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1: En vivo y en directo desde Valley Children's Stadium, estamos en Fresno, California, donde los perros chetos, los Bulldogs de Fresno State, se enfrentan a las lechuzas de Rice, arroz. De una vez en cuando me van a escuchar hablar un poquito de ellos. Y bueno, un equipo de Fresno State que entra a este partido 2-1. Un equipo de Rice que entra a este 1-2. Un Fresno State que viene de ganar en San José de visita en contra de los Espartanos. Y un Fresno State que entra buscando manejar ese récord entrando a los partidos de conferencia de los Bulldogs de Fresno State. Ay, bueno, será un partido increíble, que esperemos una victoria de los Bulldogs de Fresno State. Un Shane Mandel que, bueno, un Shane Mandel que ha visto sus batallas tempranamente en esta temporada. Y batallas porque, bueno, el enfoque que ha habido en la línea ofensiva ha sido grandísima. Y bueno, alistándonos para un partido en vivo de Valley Children's Stadium, aproximadamente 16 minutos del comienzo de este partido. Y bueno, vamos a tomar nuestra primera pausa, regresamos, el himno nacional, todo lo que sucede. Vamos a meternos, tenemos a alguien que nos va a acompañar en esta transmisión que les mencionamos al otro lado. Tomamos pausa y volvemos. 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
1: Regresamos a Valley Children's Stadium, donde estamos esperando el comienzo del cuarto partido de la temporada de Fresno State. En esta se le enfrentan a los Owls, las lechuzas de Rice de Houston, Texas, de los Tejanos. Vienen a California. Y bueno, antes de seguir con todo el cotorreo, estamos muy felices de dar las bienvenidas al señor Abraham Montaño, quien nos está por primera vez acompañando en esta narración. Abraham Montaño fue pateador de Fresno State. Abraham, ¿cómo estás?
7: Muy bien. ¿Todo bien?
1: Gracias por estar en la transmisión. No, estamos felices de tenerte aquí el día de hoy.
7: Gracias a ti, gracias a todos los que nos van a escuchar esta noche. Va a ser un partido, yo creo que muy, muy bueno, ¿verdad?
1: Sí, y bueno, algo para que te conozca la gente un poquito, sí. Algo de beneficio, o sea, Octavio, que nos está acompañando el día de hoy, uh-huh. En Camina, que siempre hace un trabajo excelente, es pumista, es de Pumas.
7: Ay, asco.
1: Sí, bueno.
7: Con todo respeto, con todo respeto.
1: Sí, con todo respeto. Octavio, ya lo conozco, sí, ya las orejas se les puso bravitas. Tú y yo somos chivistas.
7: Claro.
1: En esta transmisión, entonces, para Octavio, él va a voltear y decir, bueno, los malos son ellos, los pumistas somos los buenos. El Guadalajara, iban perdiendo 1-0, ¿perdieron?
7: Perdieron 2-0 contra los Gallos.
1: Los Gallos Blancos del Querétaro. Y ay, bueno, el Guadalajara pierde su partido. Dos jugadores de las Chivas, Roberto Alvarado y el tal Rangel, no estaban en el partido.
7: ¿Son los únicos que fueron a la selección?
1: Los únicos, ahora los cuatro demás ya se van.
7: Ah, se quedaron a jugar. Por sí, eso se me hizo raro que los miré en la alineación. Dije, ¿por qué están? Si yo pensé que los hubieran llamado.
1: Camberos, Santi, Campillo, y no sé por qué se me está escapando el cuarto. No, es Richie no se fue.
7: Con que no le llamen a Romo ya.
1: Romo, se fue Romo.
7: Madre mía.
1: Campillo y Romo. Malo. En cuanto lo dijiste, se quedó, ese es. Bueno, platicando un poquito de este partido de Fresno State que estamos iniciando en unos 11 minutos, Abraham.
7: Ajá.
1: Está de un partido de fiesta. Es de fiesta total, especialmente porque, pues, uno, es el mes de la Hispanidad.
7: Sí.
1: Y se está celebrando esta noche. Habrá un mariachi tocando por... ¿Cuál es la canción favorita de mariachi? Para mí es el Mariachi Loco, No Me Lo Quitas, y es el número uno. Sí, el Mariachi Loco es el número uno, y siempre les pregunto que toquen el mariachi ese.
7: Fíjate que cuando venía por acá, puse a Luis Miguel, y la que me gusta mucho cuando toca con mariachi es la Bikina.
1: El sol de México. Sí, bueno, no, Miguel, bueno, ¿qué escuchabas?
7: Ya vamos a empezar mal.
1: ¿Qué escuchabas antes de un partido tú? Antes de un partido como estos, donde viene la conferencia en una semana, es el último partido de no conferencia, un pateador,
7: sí.
1: ¿Cómo se mete un partido? Porque, bueno, ya conoces lo que quieres que un pateador haga, ¿verdad? Ah. Vas a entrar, un punto extra o un gol de campo, y si te llaman un gol de campo, por favor, aunque lo sea una vez al partido, por favor, conecta con ello. Pero ¿cómo se prepara un pateador?
7: Fíjate que yo era, o sea, lo tomaba obviamente súper en serio, pero a la misma vez no lo tomaba tan serio, porque la posición de un pateador tienes que ser muy controlado mentalmente. Yo siempre he dicho que un pateador es 90% mental y 10%, bueno, la patada.
1: Sí, sí.
7: Así que la verdad yo entraba muy a gusto, tranquilo, cada vez que jugábamos en casa, obviamente, o sea, no lo digo porque hoy o esta noche es la fiesta, ¿verdad? Pero yo siempre sentía que estaba en una fiesta y pues me la pasaba bien, y cuando me tocaba ir a patear, pues enfocado a lo que tenía que hacer y ya. Y luego te sales y disfrutas el partido.
1: Sí, con este tipo de noche, ¿cómo se siente con la Hispanidad? ¿Se entiende que, pues bueno, aquí en la ciudad, condado, en el Valle Central, hay bastante hispano por todo, uh-huh. por todo el valle, chicanos, como sea, ¿verdad? Como yo, muchos me dirían chicano, padres okay. nacidos en México, yo nacido aquí en Fresno, California. ¿Cómo sentías la conexión con el valle, con el público? Porque el público hispano es crítico a la ola roja.
7: Sí, no, yo cuando estaba aquí lo sentía mucho porque, pues, obviamente aquí varias de las personas son latinos, y yo desde chico, pues yendo a México sentía mis raíces, uh-huh. y llegando a una escuela como esta creo que me ayudó a sentirme en casa. Me abrazaron rápidamente. Yo era un niño, pues no era tímido, pero era un deporte nuevo para mí, así que llegando aquí yo no sabía nada, uh-huh. Literalmente yo era puro fútbol. Pues salí bueno para batear el balón y pues llegué aquí, ¿verdad? Pero no, sí, el valle aquí, la gente, no solamente los latinos, ¿verdad? Y le quiero dar pues sus flores a todas las personas que apoyan a la Red Wave. Pero sí, la verdad, aquí hablando nomás de hispanos, pues se sentía el amor.
1: Sí, cuando digo ola roja no estoy hablando de la selección chilena, para que todos entiendan. Estoy hablando de los Bulldogs de Fresno State. Jaden Mando, el mariscal de campo de los Bulldogs, se le ha pedido bastante en este comienzo de temporada. ¿Cómo lo has visto al mariscal, que parece tener, la dificultad de la una línea ofensiva que lo ha dejado en veces sentir la presión, si lo quiero decir más calmadamente, porque de pegarle, lo ha sentido Jane Mando.
7: Lo han abusado.
1: Sí, de momentos en ese partido contra USC, eso en sí.
7: Sí, fíjate que yo tuve la oportunidad de estar con Jaden cuando yo estaba jugando aquí en Fresno, estaba más joven, creo que era su primer año aquí cuando yo tuve mi último año. Y cuando él jugaba en el scout team, siempre pues jugaba bien, ¿verdad? Contra nuestra defensa número uno. Así que yo siempre sabía que era bueno. Y así que ya ahora que se le está presentando la oportunidad, la está tomando muy bien. Sí, así que yo siento que está preparado. Tiene años ya preparándose y esta es una gran oportunidad que pues lo está tomando muy bien.
1: José Luis González, Abraham Montaño con ustedes en esta transmisión de los Bulldogs de Fresno State, que esta noche tienen su último partido de conferencia en contra los Owls, las lechuzas de Rice Arroz Universidad. El día de hoy vienen desde Houston, Texas, a enfrentar a los Bulldogs de Fresno State aquí en la ciudad de Fresno y en

0: O sea, no te están pegando por cosquillas, te están queriendo sacar de un partido. ¿Cómo viene eso, la frialdad de un Jaden Mando?
1: Yo creo que él jugando toda su vida es algo que pues un jugador como él, ¿verdad?, especialmente en esa posición, se va acostumbrando. Pero al fin del día, yo creo que en vez de los jugadores, y más lo digo porque yo lo sentía, les encanta la presión, les encanta sentir ese peligro, porque como que se les sube el azúcar, por decir, y se quieren motivar más, ¿verdad? Así que yo creo que también él es alguien muy controlado mentalmente, y eso es lo que le deja a él, pues, que pues, avienta las bolas que avienta y conecta con sus wideouts.
0: Por supuesto, y bueno, recordándoles que ya estamos a momentos de iniciar este partido. Fresno State, Rice, a continuación, aquí, desde Valley Children's Stadium, solamente en la casa oficial de los Bulldogs de Fresno State, en español, Caliente, 105.1.
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1: Is the Valley Children's Stadium. Los Bulldogs de Fresno State, los Perchatos, se enfrentan a los Owls de Rice University. Desde Texas, de Houston, Texas, nos acompañan esta noche en fiesta. Estamos de fiesta, Abraham. Se siente, antes de hablar del estadio, lo quiero hacer en un momento. ¿Cómo se sentía venir corriendo bajo la rampa aquí en Fresno State?
2: No, era especial. Me acuerdo justamente la primera vez que lo hice. Teníamos un partido de... Era como contra UConn. Era contra UConn y era en casa nuestro primer partido. Estaba caliente, creo que estaba a 115, así que en la cancha estaba quizás a 130 grados, estaba horrible. Pero yo, un niño que nunca había vivido esto, yo feliz y corrí por la línea y pues se sentía muy bonito, ¿verdad? Pero sí, la neta, sí estaba muy caliente abajo.
1: Estaba calientísimo.
2: Pero es especial, es muy especial.
1: Especial, y ahora con lo nuevo que hacen, el tractor que acompaña
2: al
1: equipo.
2: Sí.
1: ¿Cómo te gusta eso? La agricultura, una gran parte de lo que viene siendo los Bulldogs de Fresno State.
2: Eso es el valle, ¿verdad? Y yo creo que es una gran representación de lo que significa ser de la bahía de aquí. Y no, me da mucho gusto que lo están haciendo, porque es algo muy bonito y es como un gran homenaje para toda la ciudad y la comunidad.

0: mirada aquí de Fresno y pues toda la bahía.
1: Bueno, estamos en vivo y en directo. La semana próxima estaremos narrando el partido cuando los Bulldogs empiecen su parte del calendario de conferencia, cuando se enfrenten a los Cougars de Washington State. Su primer partido de conferencia que ya, bueno, se espera. Fresno entra a este partido como favoritos, 11.5 puntos de favoritos. Como jugador, cuando la expectativa es que debes de ganar, ¿cómo se siente eso a expectativa? O partido a partido, la expectativa es ganar, como sea.
0: La expectativa siendo aquí de Fresno es que siempre tienen que ganar. Es algo que está hecho desde que Pat Hill estaba aquí. Así que aquí la única opción es ganar. Por eso cuando pues, se pierde, la gente no es feliz. Obviamente los jugadores ni los coaches tampoco, pero es algo muy bueno que aquí todos quieren ganar y esa es la expectativa de siempre. Así que yo digo que hoy vamos a ganar. Por algo son favoritos. Y pues ya, se viene el kickoff de los Rice Owls.
1: Rice va de derecha a izquierda. Los Bulldogs estarán con el balón de inicio. El estadio no está lleno, que es el problema de años. Que la gente está demasiado divirtiéndose demasiado afuera del estadio, que no entran a tiempo. Pero bueno, suficiente. Veremos, seguirán empujando y empujando que la afición se venga a iniciar en el estadio. ¿Qué esperas de los Bulldogs esta noche?
0: Yo espero un partido, la verdad, dominante, ojalá. Yo creo que si juegan como jugaron el segundo tiempo, los últimos dos quarters de contra San José, creo que les va a ir muy bien. Ojalá que podamos no solamente jugar bien en el aire, pero también abajo con los running backs. Así que yo veo que va a ser un partido muy dominante parte de los Bulldogs.
1: Bueno, viene la patada inicial y como ya nos acostumbramos en esta patada inicial, va por la zona de anotación. Es un touchback y Fresno State inicia con el balón. Jaden Mando viene como el mariscal de campo. Braden Walton no estará esta noche como el tacleo izquierdo de los Bulldogs de Fresno State. Creo yo que eso forzará el cambio. No, bueno, Roland Forward seguirá como el tacleo derecho. Lesiones en sí han forzado muchos cambios. El centro es el que cambia. Wigland creo que es el que va a la zona izquierda. El primero viene un acarreo. Inmediatamente espacio. Es Bryson Donaldson de la yarda 25. Cruza la 35. Es tacleado cerca de la 42. Y así, 12 yardas para Bryson Donaldson.
0: Eso va a ser clave esta noche. Como te dije antes de la previa del partido, tienen que correr el balón muy bien. Ball security, tienen que mantener el balón y simplemente pegarle hasta que siguen llegando las first downs.
1: Josiah Freeman, Ezekiel Abbott a la izquierda del mariscal de campo, Jaden Mandel en formación pistol. Bryson Donaldson cruza la 42, inmediatamente está tacleado en la 43. Y bueno, Donaldson con ese tacleo, acarreo allí. 13 yardas ya en ese inicio. ¿Cómo es importante agarrar a alguien como Donaldson que empiece a agarrar un poquito de ritmo?
0: No, es importante porque cuando hay ritmo, hay movimiento para frente. Así que eso es lo que quieren los Bulldogs. Y se va a necesitar porque también con que crucen la yarda, el medio campo, pues teniendo un pateador como el que tienen ahorita, se abre siempre la opción para ganar los 3 puntos.
1: Una pantalla hacia la izquierda, es Bryson Donaldson, está cleado atrás de la línea, una pérdida de 6 yardas de la 42 atrás hacia la 36. Donaldson en una pantallita de Jaden Mando, no va a ningún lado y está cleado atrás de la línea de ataque. 3rd and 16 viene para los Bulldogs de Fresno State. Han tenido dificultades, Abraham, con el primer cuarto. No han anotado esta temporada en el primer cuarto de un partido.
0: Sí, y es como nos decían nuestros coaches antes, tienen que comenzar el partido rápido y Obviamente no lo han hecho Fresno estos primeros tres partidos, así que tienen que encontrar el ritmo y tienen que encontrar el end zone, este core.
1: Viene a la línea de ataque Jaden Mando y dice:

0: Espérenme tantito, te necesito tiempo, tiempo fuera. Lo llama el mariscal de campo, el quarterback Jaden Mendel. 13 minutos, 8 segundos en este primer cuarto. 0-0, los Bulldogs de Fresno State y los Owls de Rice. 3rd and 16 viene para Fresno State. Una ofensiva que, como mencionamos, ha tenido dificultades iniciando en un partido. 12 yardas en el primer intento de acarreo. Después de eso, ahora ves rápidamente estando atrás, como lo decimos, behind the sticks. Para un equipo como Fresno State, ¿qué dificulta más estando en esta posición por un equipo que le gusta correr el balón?
1: Pues fíjate que esa pregunta está media, para mí, complicada de responder.
0: Sí, no.
1: Porque estaba huyendo aquí antes de que empezara esta down.
0: Jaden Mendel lanza una larga, pero su receptor, que era Josiah Freeman, paró en la en donde estaba el 1st and 10. El lanzamiento, el pase muy largo, y será 4th and 16 para los Bulldogs. No pueden, después de un primer intento que va de 12 yardas, 1st and 10, Bulldogs atrás de la línea aquí, no pueden agarrar y continuar la serie.
1: Y ahora se viene el punt team, se va a venir Nick Verdugo.
0: Ese fue tu Bulldog diferencial. Ajá. En la transmisión de inglés que hicimos hace tempranito. Viene Verdugo, una patada.
1: Operación limpia, muy buen balón.
0: Cruzando la 15 hasta la 10. Y ahora ahí se regresa, no muy buena, hacia el centro y es empujado hacia atrás. Creo que llega quizás a la 19. Pero Verdugo con una buena patada. 16. Buen despeje.
1: Sí, muy buen despeje de Verdugo.
0: Sí, a la 16 es donde está. Tú elegiste a Verdugo como un diferencial. ¿Por qué? ¿Qué esperas de él y de este equipo de despejes en ese partido?
1: Pues yo digo que lo escogí por cómo jugó contra San José. Yo creo que tuvo un gran partido y dominó mucho en la cancha, volteando la cancha para los Bulldogs, y eso fue importante porque no dejó que la semana pasada San José generara tantas jugadas explosivas, así que espero que hoy, esta noche, haga lo mismo.
0: Viene inmediatamente el equipo de Rice con su primer acarreo por la banda derecha. Sale después de acarrear por unos 4 yardas, serán 2nd and 1/2 para los Bulldogs, para los Rice Owls, los Bulldogs. Defendiendo, qué crítico sería, Abraham, que los Bulldogs puedan no solamente calmar la serie ofensiva primera de los Owls.
1: Pues mira, obviamente en la ofensiva los Bulldogs no empezaron bien, así que usualmente cuando la ofensiva no empieza bien, siempre quieres que tu defensa controle a la otra ofensiva, y ojalá eso lo que hagan ahorita. Y a ver qué viene aquí.
0: Ja'Cory Brown con un pase hacia atrás. A su acarreador, que gana unas yarditas y tiene el 1st and 10, cruzando el 30 al 31. Y bueno, eso es la dificultad que se viene defendiendo a esta ofensiva de Rice, es que están jugando las opciones, y opciones tienen 3. Viene el receptor, viene el corredor y el quarterback, que es la tercera opción,
1: el triple option.
0: 2 a la derecha, 2 a la izquierda.
1: A correr.
0: Sí, Brown se lleva. Cruza la 35, la 40, cruza la 45. Y sale de la banda más cercana de nosotros al 41. Brown, Ja'Cory Brown. Inmediatamente demostrando cómo es atléticamente.
1: Un impacto de volada, porque lo acabas de decir, tienen esa opción. Y ahí está la perfecta demostración de que cómo le pueden hacer daño en varias formas a la defensa de Fresno.
0: Y siempre salen en pistola o en shotgun. Brown iniciando. Todos amontonados en la línea de ataque. Cercas los dos receptores en cada lado. Es un acarreo por medio de todos. Cruza la 50 hasta la 47. Kevion Thunderbird en el tacleo, y segunda y medio corto viene para los Owls. En el acarreo, Tyvon Byers. Segunda y tres viene para Rice. 10-25 resta en este primer cuarto. Primera serie de los Bulldogs. Un primero y 10 y después nada más. Ja'Cory Brown, el mariscal, viene el intercambio. Inmediatamente va hacia el frente. Y buena tacleada por el lado derecho. Loyal Muzan, el esquinero en el tacleo allí. Qué importante es los esquineros en este esquema defensivo. Cuando estás atacando la opción, donde estás viendo al mariscal, al quarterback, ¿qué vas a hacer?
1: Pues ellos tienen que tener mucha paciencia. Y cuando ellos sienten y ven que está la oportunidad de hacer una jugada, ellos son los que la tienen que hacer, porque pues, los demás están enfocados en el centro, porque pues tienen tres opciones, así que es muy importante que estén enfocados y que lo estén leyendo al quarterback muy bien.
0: Y otra vez es un acarreo por el centro, cruza la 45, la 44, y será un primero y 10 para los Owls de Rice, del 43, moviendo el balón. Eso es lo difícil de esta ofensiva de Rice, que, bueno, 4, 3, 5 yardas, bien, o sea, no es bien, pues. Sí, no es todo en uno, es poco a poco.
1: Pero eso también, pues, cansa la defensa de los Bulldogs. Aquí va a tirar, ¿no? Se la va a quedar, va a correr.
0: Sale del bolsillo, cruza la 40, llega cerca del 35, justo antes de ello. Es tacleado y será del 36 y será segunda y aproximadamente 3 yardas para Rice. 8:35 resta de este primer cuarto. Es algo que se puede dar con la rapidez de ataque de Rice, que el reloj no es tu amigo si eres Fresno State y no puedes poner puntos en el marcador.
1: Y por eso es que tienen que aprovechar las oportunidades cuando las tengan, porque un equipo como Rice, a ellos no les importa el clock, ¿verdad?
0: Ja'Cory hacia su derecha. ¡Ay, ay, ay! Parece Dylan Hampton. Ja'Cory Brown. Titus Kajabi, el que entra y lo taclea. Ja'Cory Brown buscando espacio, y esa es la importancia de un Titus Kajabi que viene del Clovis West, los Golden Eagles, Titus local, pero firme de los apoyadores. 7:40.
1: Muy importante.
0: Tercera y 8, muy importante para los Bulldogs.
1: Tienen que hacer force el punch.
0: 2x2. Los receptores, presión por el centro. Viene Ja'Cory Brown.
2: ¡Es interceptada!
0: ¡A la 40! ¡Casi! ¿Quién es? Es el mero mero de esta defensiva de los Bulldogs de Fresno State. Simeon, no panic, Harris, con la intercepción. Y ahora los Bulldogs tienen el balón. ¡Qué momento para la defensiva de Fresno State!
1: ¡Qué jugada! ¡Qué paciencia mostró ahí para seguir viendo al quarterback, esperar! Y cuando se abrió la oportunidad, la tomó, y ahora tienen la oportunidad Fresno de arrancar los motores, algo que no hicieron cuando empezó el partido. Así que muy buena jugada ahí de él.
0: 7:21 restan en este primer cuarto. Nosotros tomamos nuestra primera pausa. 0-0 Bulldogs y los Owls, en vivo desde Fresno, California, aquí en la casa oficial de los Bulldogs de Fresno State, en español caliente, 105.1.
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0: En vivo y en directo desde Valley Children's Stadium. ¿Qué partido tenemos enfrente de nosotros? Interception de Simeon Harris. Su tercera de la temporada, su tercera en tres partidos ahora consecutivos del senior Simeon Harris.
1: Nada mal, ¿eh?
0: ¿Qué le puedes pedir más al jovenzazo de Simeon Harris?
1: El problema con eso es que le van a pedir más.
0: Sí, tuvo 5 intercepciones la temporada pasada. Él dijo, debería de haber tenido 7. Este año voy por más de 7.
1: Bueno,
0: ya tiene 3.
1: Ya va más, ya poco llega a la mitad.
0: Y ni vamos a mitad de la temporada. Jaden Mendel, el mariscal, es un acarreo. Bryson Donaldson justo a la línea. Original cruza quizás una, gana una yarda, será segunda y 9. Bryson Donaldson en el corredor, no hemos visto hasta este momento rapidito Rayshon Luke, que creo que será un parte grande de diferencia en este partido.
1: Va a ser clave, yo creo que también va a ser clave no solamente en la ofensiva, pero también cuando lleguen los special teams, los equipos especiales.
0: Sin corredor, Jaden Mendel, 3 a la izquierda, 2 a la derecha.
1: Por fin aventamos el balón.
0: Mendel viene, presiona en su cara, inmediatamente intenta lanzarlo. Esa es la primera vez que menciona rapidito Rayshon Luke. Era el recibidor y donde estaba buscando Jaden Mendel, pero inmediatamente presión en la cara.
1: Sintió la presión y dijo, no, mejor déjame la quito porque... aquí hay peligro.
0: Pero a veces es lo importante de un mariscal. Las decisiones como esas, donde dices, no voy a intentar hacer de más, déjame nomás buscar. Si no está mi compañero, no importa.
1: Sí.
0: 3 a la izquierda, 1 a la derecha. Viene Jaden Mendel, esa rapidito. E inmediatamente está tacleado atrás de la 40 a la 39. Y la afición deja empezando a sentir... A los Bulldogs, 6 minutos restan, 6:20 restan ese primer cuarto, pero otra vez viene la patada de Fresno State. Y bueno, la ofensiva sigue manteniendo ese esquema de no poder tomar ese paso extra en un primer cuarto.
1: Sí, nomás no llegan las jugadas explosivas, que con una se puede prender el equipo, pero no ha llegado, y faltando 6 minutos en el primer quarter. Wow.
0: Verdugo.
1: Qué
0: balón.
1: Por eso hasta es mi jugador Bulldog
0: diferencial. Por eso. Hasta la yarda 11 es donde lo marcan en un intento libre que es capturado. Pero Verdugo, estamos hablando de él porque la importancia del esquema especial es... ¿Qué es la importancia de un pateador? Alguien que despeja, un punter que despeja y trata de forzar a que la otra ofensiva inicie de un lugar muy enfadoso.
1: No, sí, como te dije, es muy importante y lo escogí por esa misma razón, porque él cambiando la field positioning para los Bulldogs, pues les da más espacio a la defensiva tratar de hacer una jugada importante y pues le hace la vida difícil también a la ofensiva del otro equipo, ¿verdad?
0: Y el mariachi empieza a sonar.
1: Que se venga. Ahí te vengo, voy a ir ahí abajo.
0: Sí. ¿Dónde está? ¿Dónde está el tequila? Déjenme meterme. ¿Qué está pasando?
1: Cuando venga, escucho, un mezcal.
0: Sí, cuando escucho mariachi. No, no, no. Como diría mi papá, su frase favorita. Ay, calor, quítame este frío. Ay, ay, ay. Su frase favorita de mi papá, José Luis González. Yo soy Junior.
1: ¿Ah, sí?
0: No me gusta decirlo.
1: ¿Por qué no?
0: Pero soy Junior.
1: Hay que ser orgulloso.
0: Bueno, no es no tener orgullo, pero okay. El papá me enseñó desde joven. Ser Junior en México no es buena cosa. Es niño, como dice, es niño popi. Es niño popi, sí.
1: Y dice, entonces, ¿por qué te nombró así?
0: No sé, dijo, estamos en Estados Unidos, es algo diferente, pero uso el nombre José Luis González. Él me dijo, úsalo así, no tienes que ser Junior. Y bueno, seguimos.
1: Pues ahí te quedaron mal tus papás porque, pues, como que ellos mismos te pusieron eso y luego dicen, sí. es malo.
0: No, dicen que no te llamen Junior. Llamarte Junior es el problema.
1: Ah.
0: Que te digan el nombre está bien, pero que si te llaman, hey, Junior, vente para acá. Junior, sí. Ese es el niño.
1: Eso no va.
0: Sí. Bueno, José Luis González, Abraham Montaño con ustedes, 5:55 rezan en este primer cuarto. Octavio Duarte en cabina con nosotros, gracias a él, Héctor Ramírez también ayudándonos en transmisión. 5:55 restando en ese primer cuarto. Fresno State ya otra vez no toma ventaja de una equivocación del otro equipo. Cuatro veces lo hizo en contra del partido de los Espartanos de San José. Solo anotaron 3 puntos de esos 4 intentos o equivocaciones del equipo contrario. Habla de la importancia de tomar ventaja de las equivocaciones del equipo contrario.
1: Sí, y tienen, por eso dije que tienen que tomar las oportunidades que se presentan, porque llegando el último del partido, pues son las jugadas y que pesan, ¿verdad? No solamente en el partido, pero en el marcador, cuando se acaba el partido.
0: Por supuesto, viene otra vez Jacquery Brown, el mariscal. Es un intercambio, se la queda. Es Ben Rice. Rice hace que uno se falle. Pasa la T20, pasa la 40. Nadie lo va a alcanzar. Rice, touchdown. Las lechuzas, los Owls anotan primero aquí en Fresno State. Ben Rice anota para Rice.
1: Calladito que está el estadio,
0: Y se escuchan y se empiezan a escuchar los abucheos un poquito aquí en el estadio.
1: Empiezan los abucheos y empieza a sonar la chona.
0: Y bueno, 6-0 el marcador al momento. 6-0 en contra de los Bulldogs de Fresno State. Viene la patada. Conecta. 7-0. Está perdiendo los Bulldogs. Y la afición. La afición no está feliz para nada.
1: Pues es que cuando empiezas un partido así, tus primeras 2 drives, no generas nada. Son 2 punts. Obviamente los fanáticos no van a estar felices porque pues no le estás dando nada bueno para gritar. Sí. Ellos vienen a ver los Bulldogs hacer jugadas explosivas y no se les ha dado.
0: Y lo que hablamos en la previa también, en la transmisión en inglés, es algo crítico ver a un Bulldogs de Fresno State, especialmente porque estamos hablando de que viene ya la conferencia.
1: Sí.
0: Ya se vienen los partidos que importan.
1: Sí.
0: Bueno, estos importan.
1: Todos
0: porque...
1: importan. Pero se juega más siempre por la conferencia. Estos importan porque pues ya cuando quieres ya ir a un bowl game o quieres jugar a
0: un college football playoffs, sí.
1: Todos importan. Obviamente son 12 partidos y los 12 son muy importantes. Pero con un comienzo así que han tenido los Bulldogs, tienen que encontrar algo porque los partidos que se vienen no van a ser fáciles.
0: No, son más difíciles. Primeramente se viene Washington State. Luego... se viene Boise State. Se viene lo grande aquí en este estadio. Los Broncos de Boise State vienen aquí a enfrentarse a los Bulldogs. Y esta noche, Boise no tuvo ningún problema con Western Michigan. Un equipo que casi le ganó a Michigan, que le ganó a este equipo de las lechuzas.
1: Forma dominante.
0: Sí. Eso es lo que estamos hablando de por qué un Fresno State necesita algo en este primer cuarto.
1: Y eso es lo que me preocupa a mí. Ojalá mejoren. Pero
0: han sacado el Gatling Gun. Me dicen que bueno. Son más de 60 camisetas en menos de un minuto. La están disparando por todos lados.
1: Estaba aquí.
0: Sí, apenas.
1: Lo juro, todas las cosas siento que siempre mejoran cuando te vas de un lugar.
0: Sí.
1: Obviamente lo tuve muy bonito, muy agradecido con mi tiempo aquí, pero es que las cositas que agregan son especiales. Esas no las teníamos cuando estaba yo aquí.
0: No, es Gatling Gun, el pistolón que manda 60 camisetas. Y yo tengo una, me la regalaron. Sí, ayer estuve en the meat market. Allá en Alluvial y me regalaron la camiseta. Dicen, póntela, a ver. ¿Quién dice no a una camiseta gratis? Es Bulldog Fiesta aquí esta noche. No mucho de festejar hasta el momento para los Bulldogs de Fresno State. 7-0 están siendo derrotados, 5-38 restan en este primer cuarto. El estadio no se ha llenado de completo todavía, la gente regresando. ¿Cómo te gustan los nuevos LEDs que han puesto por el estadio? Unos acá arriba cerca con nosotros, acá abajo creo.
1: Fíjate que ni les había visto,
0: Sí.
1: Si no me digas, no me doy cuenta.
0: Apenitas las pusieron.
1: Mira, eso estaba fuera de lugar ahí,
0: No veo una banderilla.
1: Fíjate que son detalles ahí que cuando yo jugaba, siempre estaba yo con el árbitro ahí, like, hey, guáchale, porque son cositas que pueden cambiar el partido, son yardas que la afición quizás no ve, pero uno que está ahí abajo le toma nota y esas 5 yardas, 10 yardas pueden ser importantes.
0: Y especialmente con un pateador como Naki Watanabe, que bueno, 52, 53, por ahí ya te puede empezar a meter hierro. Viene Jaden Mendel rapidito hacia la banda izquierda. Opa, es completo. Jaleel McClain cruza la 25 a la 27 y es tacleado.
1: Unas dos yardas.
0: Termina diciendo el árbitro en la banda. Pero Jaleel McClain y es tacleado por Thomas. En esa jugada, 5-15 rezan en este primer cuarto. Fresno State buscando su primera anotación en un primer cuarto en esta temporada.
1: Pues eso, y en este partido no han cruzado la media cancha.
0: Hasta el momento no. Jaden Mendel, el mariscal. Viene el intercambio. Mendel busca y encuentra su ala cerrada. Jake Applegate cruzando la 30 a la 32. Es donde completa el pase. Es el pase completo más fácil que he visto de Jaden Mendel. Sí. Que simplemente corre las 5 o 6 yardas. Voltéate, déjame pegarte ahí en el pechito.
1: Pero eso es bueno ahorita porque Fresno no ha hecho nada. Así que esas yardas y esos jugaditas son importantes para la confianza no solamente de él, pero también de la ofensiva en general.
0: Dos receptores a la izquierda, Apoker a la izquierda también. Es Josiah Freeman a la derecha. Viene Abbott en moción. Viene Mendel, lanza. Casi es tacleado y es embolsado. Intenta buscar a Ezekiel Abbott, pero no llega el balón. Difícil para Jaden Mendel. Y otra vez la ofensiva de los Bulldogs no pueden llegar a ese primero y 10. Cuarta y 3 viene para Fresno State y otra vez el señor Verdugo se mete al partido.
1: Usualmente si conoces el nombre del pateador, no es bueno. Y así lo dice Coach Pat Hill. Y ahí se viene la patada. Otra vez muy buena patada del balón aquí. Yarda 20.
0: Justo en la 20 es catch. Donde viene la captura libre para los Owls de Rice. 4-2 viene en este partido. Sigue el primer cuarto. Bulldogs 0, Rice 7. Nos quedamos aquí porque no hay pausa de televisión. La próxima ya tomamos esa pausa con ellos. 4:02 restan en este primer cuarto. Los Owls de Rice, 128 yardas acarreando el balón. 0 yardas.
1: En el aire. Pero no importa porque van ganando.
0: Y Fresno State, menos una yarda en el aire. Viene Ja'Kari Brown.
1: El centro.
0: Y es... Harmon el acarreado, y parecía varios de los Bulldogs de Fresno State adentro para taclearlo. Segunda y 6 viene para Rice. 3:40 rezan en este primer cuarto. Calientito esta noche en Fresno.
1: Sí, como me gusta.
0: ¿Te gusta el calor?
1: ¿Tú qué prefieres, el frío o el calor?
0: El calor, sí, no me gusta el frío.
1: Fíjate que a mí me gusta más el frío en veces,
0: Ja'Kari Brown se queda con ella. No. Titus Kajabi no puede. Viene alguien más por atrás y viene con el tacleo. Es Hines tacleando a Ja'Kari Brown. Será 3rd and 3 para los Rice Owls. 3 minutos restan en ese primer cuarto. Fresno State buscando en este 3rd and 3 quitar a los Rice Owls del campo. Dos a la derecha, uno a la izquierda. Ese es el ala cerrada. Brown, el mariscal, se la queda, busca medio, por el centro.
1: Nada.
0: No. Fresno State va a salir de esta. Rice va a patear, pero Abraham, okay. seguimos en transmisión. Les recuerdo a Abraham Montaño, José Luis González con ustedes. Importa mucho esto defensivamente, pero si no le das un descanso, a tu defensiva, no sirve mucho eso lo que estás haciendo defensivamente. Uh-huh. Si la ofensiva no se puede quedar un poquito de descanso en la banda, se siente difícil para los Bulldogs de Fresno State.
1: Sí, por eso es muy... muy muy bien parte de la defensiva sacándose del campo porque
0: ese bota muy temprano.
1: Muy mal.
0: 37.
1: No la agarró bien el pateador, ¿eh?
0: No, cae casi en el 31. Ahora, tomamos este momento. Ajá. Antes de tomar la pausa. Hablábamos de lo crítico que ha sido Verdugo.
1: Sí.
0: En esa patada. Bueno, te da, si eres Fresno State, el mejor comienzo de posición que has tenido en este partido. Bueno, sí. Fuera de la intercepción de Simeon Harris.
1: No, sí, por eso dije que va a ser clave él durante todo el partido. Y como lo dije, la ofensiva de Fresno tienen que encontrar algo y lo tienen que encontrar pronto porque el tiempo no se para. Así que ojalá salga algo importante aquí.
0: Mendo busca, es Josiah Freeman, la captura a la 35, cruza la 35 a la 36 y es donde va a ser marcado abajo. 5 yardas de la captura para Josiah Freeman, 2nd and 5. Parece que eso es algo que a lo mejor el coordinador ofensivo Josh Davis tiene que pensar un poquito más. Los pases fáciles para Jaden Mendo para mantener un poquito de consistencia.
1: Es importante también que Fresno simplemente siga ganando yardas positivas, ¿verdad? Sean 5, sean 3, sean 2, pero con que sigan siendo positivas, eso va a ser importante.
0: Y la yarda 36, Josiah Freeman la captura, tiene la primero y 10, cruza la 40, a la 45, a la 46, y Josiah Freeman encontrando espacio. Cuando Fresno State necesitaba a alguien crítico el partido pasado contra los Espartanos, era Josiah Freeman.
1: ¿Sí?
0: Esta noche es otra vez Josiah Freeman.
1: Fíjate que yo, antes de que empezara el partido, me preguntaron quién iba a ser la primera touchdown de los Bulldogs esta noche y yo dije Josiah Freeman. Él es de donde yo soy, él es del área del 831, así que por eso los cogí esta noche. Hay que escoger a los conocidos, ¿eh?
0: Sí, uno por uno los receptores, todos los demás adentro con la línea ofensiva. Es un acarreo, Julius Gillick por el centro, cruza la 50 al 49 y un acarreo de 5 yardas, 2nd and 5 viene para los Bulldogs.
1: Muy bien. Yardas positivas.
0: Julius Gillick ha sido el más productivo de acarreando el balón para Fresno tempranamente en un partido.
1: Okay.
0: Bryson Donaldson ha sido también alguien crítico, pero sigue Julius Gillick. Ezekiel Abbott a la izquierda. Viene el intercambio, es Gillick, acarreo a la izquierda, cruza la 50 al 49, está tacleado al 48, quizás una ganancia de una yarda. Tercera y cuarta viene para los Bulldogs de Fresno State. 15 segundos en el cuarto. Creo que vamos a llegar al final del primer cuarto de los Bulldogs de Fresno State. Reacción del primer cuarto, Abraham. ¿Cómo ves a los Bulldogs? 7-0 van atrás en este marcador, pero se siente más de Fresno State que se siente de Rice.
1: Sí, un partido, la verdad, no han encontrado nada Fresno. Y como dijiste otra vez, otro partido sin meter hacer touchdown o puntos en el primer quarter, así que, como digo, no sé qué tienen que hacer, ¿verdad? Pero tienen que hacer algo para encontrar un ritmo.
0: Ritmo en sí, por supuesto, lo tiene que tener. Tomamos pausa y regresamos. El segundo cuarto inicia al otro lado. 0 Fresno, 7 Rice. 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
0: Seguimos en vivo y en directo desde Valley Children's Stadium, gozando de la diversión. Don't Stop Believing, tocando por el sonido local,
1: mi tradición favorita.
0: Pero las luces no se están,
1: es que la gente sintiendo. La gente no está prendida, así que ellos no van a prender las luces de su teléfono.
0: Bueno, ya sí. Ahora sí, bueno. Ay, ay, ay. En noche hermosa aquí en Fresno, y las luces se prenden de los, antes era la lumbre, antes la flama. Vamos a divertirnos, todos tenían, ahora es el teléfono que sacan con las luces y empiezan a divertirse por el estadio. Estamos en el techo, la parte más alta del estadio. ¿Te gusta la vista desde acá arriba?
1: No.
0: ¿No?
1: Me encanta.
0: ¿Cómo? A mí, honestamente, he ido allá abajo donde está la estación de inglés.
1: Ajá.
0: Donde, vayan a escucharlo, ESPN Fresno. Pero está en la yarda como 40, ¿verdad? 35 sí. Aproximadamente. Tú y yo estamos en la yarda 50.
1: 50 en, como dicen en inglés, bird's eye view. Aquí se ve todo, literalmente sí. Todo. Yo nunca había subido acá.
0: No.
1: Primera vez.
0: Las estaciones de televisión están hasta la izquierda. Las más lejano a la izquierda ya están las estaciones de televisión.
1: Voy a pedirles chamba con la,
0: ¿sabes
1: la,
0: qué?
1: Con la cámara.
0: ¿Sabes qué? A veces me dan unos ojos. A veces nos dan unos ojos de frustración. Dicen, cállate, muchacho, no grites tan fuerte. Es que pues, me divierto.
1: Pues si estamos trabajando, no se enojen.
0: ¿Es chamba?
1: ¿Verdad?
0: Tres receptores a la derecha, uno a la izquierda. Jaden Mando, el mariscal. Bryson Donaldson, el corredor. presión. Mendo encuentra. ¿Quién más? Josiah Freeman 30. Pone el step arm. Cruza la 30 a la 25. Y Josiah Freeman dice, necesita comenzar. Mándenme el balón, chiquitos, denle. Aquí los tengo.
1: Denle de comer a Josiah, denle de comer, porque él va a meter la touchdown ahorita.
0: Josiah Freeman, inmediatamente, y ahora lo sacan del partido. ¡Ah, Bram, qué dices!
1: Y no le gustó, ¿eh?
0: Estaba enojado. Estaba frustrado.
1: Enfadadito.
0: Sí, estamos en radio, no podemos decir lo demás. Viene Jair Mendo, el mariscal, uno por uno. Es un acarreo, es por Bryson afuera. Donaldson y en una zona por afuera es el acarreo, es comido justo a la línea de ataque, segunda y 10 viene para los Bulldogs.
1: Y regresa Josiah.
0: Y también Jaleel McClain entra al partido. Sale Bryson Donaldson del partido. 13 minutos, 50 segundos restan en este... En esta primera mitad, 2x2 en los receptores. Rayshon rapidito en el partido. Moción a su izquierda. Jaden busca. Jacobo que la tiene a la 20. Cruza la 10 y está claro justo antes de llegar a la 5. Hasta la 6. Jake Applegate y los Bulldogs están tocando la puerta.
1: En la red zone, por fin. Les tomó tiempo para llegar, pero por fin están ahí.
0: Primera y 10 para los Bulldogs de Fresno State. Buscando la anotación en sí. Dos a la izquierda. No tienen receptor a la derecha. El corredor es rapidito. Desde la yarda 7.
1: Ya.
0: Mendo,
1: muy bien.
0: Busca,
1: sí.
0: Conecta, ya, llámala, touchdown de Fresno State.
1: ¿Y quién crees que es?
0: ¿Quién es? Dímelo, Abraham, ¿quién es?
1: Josiah Freeman con la touchdown.
0: Freeman con su tercera anotación también de los Bulldogs de Fresno State. Su primera esta noche, pero Josiah Freeman conecta con Jaden Mendo. Y el mariscal de campo de los Bulldogs encuentra a su receptor favorito. Y es 7-6 los Bulldogs abajo por uno.
1: Se viene el punto extra.
0: Naki. Watanabe.
1: Limpio, fácil. 7-7 en el marcador.
0: 12-51 restan esta primera mitad. 7-7. Ahora los Bulldogs tocaron la puerta y mejor dicen, vamos a patearla. No nos gusta esperar. Josiah Freeman con la anotación y Jaden Mendo con la conexión. Tomamos pausa y regresamos. 12:51 resta en esta primera mitad. 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Abraham Montaño, José Luis González con ustedes. 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
0: 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Y ese touchdown traídos ustedes por Fresno Unified School District, el Distrito Escolar Unificado de Fresno. 7-7 los Bulldogs de Fresno State. 12:51 restan en esta primera mitad. Qué crítico, Abraham, fue esa anotación de los Bulldogs.
1: No, súper. Como le dije, no habían encontrado nada en el primer quarter. Así que, pues, muy bien que encontraron algo y temprano, ¿verdad? Porque cuando llegue los últimos dos quarters es cuando yo digo que se va a poner buena la cosa si el partido sigue así.
0: Y bueno, viene la patada. Esa es capturada en la 5, pero una captura libre que llegará a la 25. ¿Te gusta ese cambio de las reglas? Tú como bateador, ajá, porque se siente que cada vez que hacen una nueva regla es en contra del esquema especial. Sí. ¿Cómo te gusta? O sea, el hecho de que la puedan capturar a la 5, captura libre, te le llega igual al 25.
1: La verdad no me gusta porque le quita unas cositas al juego que antes pues eran muy importantes y que crean más emoción, pero a la misma vez también es algo que pues se entiende porque también están manejando la safety de los jugadores, ¿verdad?
0: La salud completamente, sí, dos por izquierda, viene Ja'Cari Brown, se la queda, no se la da y se queda cruzar la 35, primera y 10 para mí de Ja'Cari Brown. En los Rice Owls se la dan. Es un acarreo de 10 yardas. Primera de 10 viene para Rice.
1: Se le está haciendo un poco difícil a Fresno. Como no sabe, no se ve que no quieren darle tanta atención en el centro, pero también le tienen que dar atención acá al quarterback. Así que por eso es que se le abren esos hoyos ahí al quarterback de Rice.
0: Dos a la izquierda, dos a la derecha, son alas cerradas. Ja'Cari Brown, el mariscal, el quarterback, viene inmediatamente a una pantalla a la izquierda, cruza la 40 y abajo a la 43. Ethan Tierney en el tacleo para los Bulldogs de Fresno State. Los perros chatos. Antes era más, nos daba más libertad de decir los perros chatos, pero ahora los
1: casi no se puede.
0: Sí, los Bulldogs. Ya el inglés y en el español se están mezclando poco a poco. En Estados Unidos, bueno.
1: Sí, aquí sí.
0: Dos a la derecha, una a la cerrada a la izquierda y uno a la derecha. Ja'Cari Brown se la queda. Actúa que se la quiere lanzar a su compañero, o mejor se la queda. Cruza la 45 y será primero y 10 para Rice. Es difícil. Un mariscal de campo, pues que... que no solamente está buscando quedársela, pero está viendo qué es la mejor opción. Y cuando uno como Ja'Cari Brown, que está haciendo buen trabajo entendiendo cuándo dar el balón y cuándo quedársela.
1: Sí. No, sí, está protegiendo el balón muy bien y hasta ahorita ha tomado buenas
0: decisiones. Fuera de lo que hizo Simeon Harris, ¿verdad?
1: Sí, pues si se olvida de eso, pues... muy buen partido hasta ahorita.
0: Ja'Cari Brown, viene el intercambio. Es un acarreo por el centro. Y con espacio cae hasta la 47. Opa. Y para los Bulldogs de Fresno State, el número 33, Taylor Powell, en el tacleo. 7-7, 10-20 rezan en esta primera mitad. Los Bulldogs todavía no han cruzado las 100 yardas en este partido. Un receptor a la izquierda. Ja'Cari Brown tiene presión.
1: Pichea, primer down.
0: Y cruza la 45, primera y 10 para los Owls de Rice. 9:55 rezan en esta primera mitad. Moviendo calmadamente el balón, Rice, sí, en esta, sí, en esta posesión.
1: Sí, todo el partido han estado muy controlados, moviéndola bien. No han hecho tantos errores, aparte de la intercepción, ¿verdad? Así que eso es bueno para ellos.
0: No muy bueno para los Bulldogs. 42 es donde están en el yardaje. Viene el intercambio otra vez. Es un acarreo, esta vez a la 39.5, 40. Es donde los pone, segunda y aproximadamente 8 yardas. Viene.
1: Acabo de ver las pantallas que dijiste, ¿eh?
0: Sí, ya las
1: salieron.
0: Ya las viste.
1: También, me gustan.
0: Igual, algo que no se ha tenido. Uh-huh. En este estadio. Un estadio, como le dicen, ponerle... Bueno, hacer todo lo posible que se vea mejor como lo pueda hacer. Dos a la derecha. Ja'Cory Brown, defensa atrás. Ja'Cory se la queda, presión, busca a la derecha. Fuera. Y es un pase incompleto. Pero inmediatamente atrás, Jason Jacks era el primero que llegó. Forzó que el mariscal se quedara con el balón porque llegó justo con el corredor. Qué buena acción defensiva de los Bulldogs.
1: Sí. Y eso es lo que se va a necesitar durante el resto del partido, porque pues, con esta jugada se nota que con la presión sí, como que se asusta un poquito más y hace, va a causar más errores también para la ofensiva de los Owls.
0: 2x2 en los receptores, 8:43 restan en esta primera mitad. Ja'Cory Brown, el mariscal, el quarterback, viene el intercambio. Ja'Cory va a lanzar a su izquierda, es completo.
1: 20. Yes.
0: Touchdown, Rice. Ay, ay, ay. Así de rápido Rice se está metiendo en este partido. Se está corriendo con ella. Touchdown para Rice. 13-7 el marcador.
1: Fíjate que yo pensaba que no agarró el balón. Yo me volteé y de la nada ya la touchdown.
0: Captura en la banda más lejana de nosotros. Y como dices, da la vuelta, un tacleo que no se viene. Y camina por la banda. 20-10, touchdown para Rice. 14-7, el marcador con ese punto extra que es completo. 8:34 viene en esta primera mitad. Tomamos pausa y volvemos. Los Bulldogs de Fresno State intentando empatar esto. Antes del medio tiempo, 14-7, los Owls encima de los Bulldogs. 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

0: ¿Cómo responden los Bulldogs, ¿verdad?
1: 8:34 en esta primera mitad. Jordan Malaulu atrás para recibir y una también bomba. Rapidito.
0: Wow. 14 yardas.
1: Es pateada fuera de la zona de anotación. 8:34 en esta primera mitad. Los Bulldogs de Fresno State buscando algo. Buscando algo en esta mitad. ¿Qué crítico crees que es empatar ese partido? Doble dígitos era favorito Fresno State entrando a ese encuentro.
2: Lo bueno es que queda mucho tiempo, pero no se pueden ir al medio tiempo así. Tienen que responder y a ver qué hacen aquí. Empiezan en su propia yarda 25.
1: Viene Jaden Mero, Mariscal, busca a su derecha y afuerita de la zona donde estaba Jaleel McClain en la yarda 39, incompleto. Pero esos pases muy largos, de la zona más izquierda hasta la zona más lejana para Jaden Mero.
2: Lo que me gusta es que lo están intentando, ¿verdad? Lo bueno es que lo intenten y siguen intentando, porque tarde o temprano esas son jugadas importantes que se van a dar y cuando más las necesites.
1: 8:28 en el reloj del primera mitad.
2: 3 a la derecha, Josiah Freeman solo.
1: Y es rapidito Rayshon Luke. Pégale. Cruza la 30, tiene espacio. Primera. Cruza la 40, tiene espacio.
3: Sigue.
1: 50 por la banda. ¡Rapidito!
3: ¡Touchdown!
1: ¡Rapidito! Touchdown, Fresno State. Ay, ay, ay. Desde la 25 hasta la zona de anotación. 75 yardas en segundos. Rapidito, rapidito. Casi, casi empata este partido.
2: Y esas son las jugadas explosivas que Fresno necesita, porque ¡uy!
3: Pisó fuera del campo.
1: ¡No me la quites! ¿Qué pasó? Dice que salió en la yarda 30. Pisó en la yarda 30. Y la felicidad, ¿por qué me la quitan?
3: Me la rompieron.
1: No, 8:15 resta en esta primera mitad. Rapidito, 75 yardas iba a ser esa anotación. En igual es un acarreo.
2: Es algo positivo al fin del día. Pero que nos haya gustado que no se las hayan quitado.
1: Y ahora es pase completo en la yarda 20.
3: ¡Opa!
1: ¡Brinca! ¡Acompáñame! Cruza la 10 hasta la 7 y Fresno State se está sintiendo un poquito.
2: Se subió el avión, ¿eh?
1: Y un primero y 10 de los Bulldogs de Fresno State.
2: Oh, me encanta escuchar eso. Fresno State, first down.
1: Y esa no, ya no puede atrapar un primero y 10 los Bulldogs. Primera y gol. 2 por la derecha. Rapidito el corredor.
2: Contra uno.
1: Es para rapidito, tiene espacio. Dale. Por el centro. Y cruza la 5 hasta la 4. Oh, es Bryson Danos en el acarreo. 7-10 viene en la primera mitad. 14-7 están ganando los Owls. Sale Bryson Donaldson y entra rapidito. 14-7. Segundo y gol de la 4. Segundo y 4. Viene Fresno State.
2: Se abre solo Josiah acá.
1: Julius Killick, el acorreador.
2: Motion.
1: Jane Mendo se la queda por el centro, no va a llegar. Venga. Cruza la 4 hasta la 3. No mucho espacio de Jane Mendo, pero intentando ver si se abre ahí por el centro. Es una anotación facilísima. No se abrió en ese momento y ahora los Bulldogs con tercera y gol. 6-10 rezan en esta primera mitad. 14-7 gana Rice.
2: Necesitan la touchdown aquí. Aquí siempre que llegas a la zona roja tienes que encontrar el touchdown, los 6 puntos. Así que a ver qué se viene de Jaden.
1: Viene Mendo, busca a Ezekiel Abbott. Sí, la tenía en sus manos.
3: Wow.
1: Manotas, Ezekiel Abbott. ¡La tenía!

0: justo allí. No es pase completo, pero los Bulldogs van por ella, parece. Abraham.
1: Me gusta.
0: Cuarta y gol, van por ella. Tempranita, ¿no?
1: Me gusta de Coach Hens, me gusta la jugada.
0: 5.53, tres receptores a la derecha, uno a la izquierda, Jake Applegate a la derecha. Ahora, Julio McClain va de derecha a izquierda. Jaden Mando, el mariscal. Cuarta y cuarto. Vienen los Bulldogs y tiempo fuera. Parece de los Bulldogs de Fresno State. Su segundo de esta mitad. Y creo que será un tiempo fuera de 30 segundos. Cuarto y cuarto, pero los Bulldogs parece que Coach Matt Hens quería buscar y saber cómo se iba a alinear la defensiva.
1: Y ahorita salen los especialistas.
0: ...14-7 gana Rice. 5.53 resta en esta primera mitad.
1: ¿Tú tomarías los tres puntos o te la jugarías?
0: Creo que la afición no me gusta. No les gustaría mi respuesta. Creo que agarro los tres puntos y
1: yo
0: me voy.
1: Yo me tomaría los tres puntos. Sí. Aunque no les guste, yo creo que es la opción más
0: lógica para
1: mí. Sí, es la más lógica. Pero también me gusta que se la están jugando. Y ojalá caiga, porque también pues, son cositas que pueden definir un partido. Así, a ver qué se viene.
0: Tres receptores a la derecha, Mino. Busca a su derecha. ¡Ah! Incompleto. Cuarta y cuatro para los Bulldogs. Buscan una pantallita a su derecha. Y Rice la leyó con los ojos cerrados. Y los Bulldogs se la regresan a los Owls de la yarda 4. Sin puntos. Es lo que platicamos. Sí. Cuando te la rifas de esa manera. Quiere los tres, eso te hace 14-10 y todo se siente más bonito. Pero también, ¿qué es la ventaja de tener a alguien en cuarto, tener a alguien en la yarda 4, por lo menos ofensivamente empezando?
1: Fíjate que si estuvieran más cercas lo haya entendido, ¿verdad? Pero cuando estás en la yarda que estaban, no me gustan. Obviamente es como dije, ¿verdad? Cuando llegas a la zona roja tienes que encontrar el end zone, tienes que encontrarlo. Pero si no lo encuentras, toma los tres puntos, vete de ahí. Tres es mejor que cero, siempre
0: es. Aunque el analítico ha cambiado la forma de ver el partido. Antes era indiscutible que la ibas a patear. De ahí llegas cuarta y cuatro, lo vamos a patear. Ahora ya no es igual. Ahora los analíticos te dicen a veces es mejor ir por ella en esas instancias que agarrar los tres puntos.
1: Pero, al igual, ¿verdad? Cuando tienes un pateador como el que tiene Fresno, es automático. Y más cuando él está dentro de las 30, 20 yardas, toma los tres puntos. Y como me decía Coach Baxter, you live to fight another down. Sobrevives para pelear otra down. Y eso es lo que deberían, yo en mi opinión, pienso que hayan hecho. Pero bueno, está hecho y pues, el partido sigue. A ver cómo les pesa o si les pesa sí o no a los Bulldogs ya llegando el tercero, el cuarto quarter.
0: José Luis González, Abraham Montaño con ustedes. Héctor Ramírez en la transmisión ayudándolos. Octavio Duarte desde cabina el día de hoy. Gracias a todos involucrados en esta transmisión de los Bulldogs de Fresno State en español, siempre agradeciéndolos a todos ustedes su sintonía, y por supuesto también agradeciéndoles a todos ustedes no solamente su sintonía, pero su seguimiento durante toda una temporada que, aunque estemos en el cuarto partido, solamente está iniciando. Los Bulldogs se enfrentan a Wazoo, a la Universidad de Washington State la próxima semana, y luego de regreso aquí a Valley Children's Stadium cuando se enfrentan a los Broncos de Boise State.
1: Va a estar bueno, ¿eh?
0: ¿Qué partido nos espera? Un Boise State que quizás después de ese fin de semana esté entre los mejores 25 de la nación.
1: Merecido. Sí. Cuando juegas como han estado jugando ellos, es merecido. Y
0: Fresno State buscando meterse en esa conversación. Ok, de la cuarto.
2: Se viene.
0: 5:49 resta en esta primera mitad. Ja'Cory Brown, el mariscal de campo. Viene el acarreo por el centro. Cruza la 5 y abajo a la 9. Un acarreo de 5 yardas. Segunda y 5 viene para Rice. Frustrado yo porque no nos dieron horchata antes del partido. Me dijeron,
1: ¿te gusta la horchata?
0: Sí.
2: A mí también, pero
0: me dijeron que
2: la
0: estaban
2: de Jamaica. Me gusta más.
0: Cuando me... A veces sí, a veces sí.
2: O un agua de limón.
0: No soy muy limonero.
2: ¿No?
0: No. Viene el acarreo por el centro, primera y 10. Cruzando la 15 hasta la 17. DeAndre Hardin.
1: Eso es lo que está haciendo Rice muy bien. Ellos no han tenido, como dijimos, aparte de la intercepción, todas sus drives han sido positivas.
0: Otro acarreo viene rápido. Ja'Cory Brown por el centro. Mejor se escapa. 30, cruzando la 30, 40, la 40. Viene por la banda más lejano. Cruza la 50. Wow. Cruzando la 45. Es tacleado a la 42. Y Ja'Cory Brown, quien finta con el pase, se lleva el balón mejor. Y ese es el atleta que todos nos estaban diciendo, espera hasta que lo veas en persona. Es rapidísimo Ja'Cory Brown.
1: Si no lo tumban ahí, se va a la casa,
0: Sí.
1: Muy buena jugada ahí.
0: Honestamente, yo pensé que la lanzó. Volteé con la cara hacia donde pensé que la había lanzado. Y regresé y se había escapado Ja'Cory Brown. De la yarda 42 por el centro al 36. Una ganancia de 6 yardas. Será segunda y cuarto. Viene para Rice. 3:55 rezan esta primera mitad. 14-7 está ganando los Owls. Las lechuzas. Mi mamá una vez, cuando nació mi hermana, hizo que mi papá, que alguien viniera a tumbar un árbol en el patio trasero, porque venían muchas lechuzas.
1: ¿Ah, sí?
0: Sí. No era muy fanática. Viene un acarreo por el centro.
1: Quizás eran buena suerte, ¿no?
0: No. En la cultura hispana dicen lo opuesto.
1: ¿Oh, sí?
0: Sí. En la cultura hispana dicen que las lechuzas no son muy buena suerte.
1: Pues a mí se me hacen bonitos.
0: A mí me gustan. Bueno, si les gusta Harry Potter, ¿no?
2: Sí.
0: Las lechuzas son buenas. Pero
2: cuando
0: creo
2: dijiste
0: que
2: lechuzas, pensé que dijiste lechuga y dije, ay, eso me antoja una hamburguesa.
0: También
2: de lechuga.
0: A revita de unos, yo tacos, a revita de unos taquitos.
2: ¿Dónde están los tacos?
0: Sí, noche hispana y no nos trajeron tacos. Viene el acarreo de Ja'Cory Brown. Hace fallar a uno, pero no a dos. Vienen dos grandotes de los Bulldogs de Fresno State en el tacleo. Lafitte en el tacleo ahí para los Bulldogs de Jean Lafitte. 2:30. Una pérdida de una yarda. Segunda y 11 viene para Rice. Fresno tiene un tiempo fuera. O sea, no puedes parar el reloj aquí. Rice hace lo propio y deja que Raló corra.
1: Necesitan que pararlos aquí.
0: Segunda y 11. Ja'Cory Brown, el mariscal. Viene el intercambio. Se la queda.
3: ¡Uy! ¡Pombo! La tumba.
0: Ja'Cory Brown brinca encima de ella.
2: Qué rápido reaccionó,
0: Sí, la yarda 36. En cuanto ese balón pegó la tierra, ya estaba encima de ella.
2: Fue
0: Ja'Cory Brown.
2: Primero en caer en ella.
0: En cuanto la sintió, tercera y larga viene. Tomamos nuestra última pausa. 2 minutos restan en esta primera mitad. 14-7 está ganando Rice. Encima de los Bulldogs, tercera y 14. Viene en el otro lado. 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
0: 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Ok, estamos en vivo y en directo desde Valley Children's Stadium. José Luis González, Abraham Montaño con ustedes en esta tarde. 2 minutos rezan en el partido. Primer tiempo, pateadas de los Estudiantes de la yarda 10, 20 yardas técnicamente. Uno nomás metió.
1: Pues para que veas.
0: Y 3 Estudiantes.
1: Toda la gente que dice que está fácil. No está fácil, es muy difícil eso.
0: Yo no digo que está fácil, eso digo. Pero de que puedo conectar, yo pienso que sí. Viene de la yarda 39. No va a ganar nada.
1: ¿Crees que la patien?
0: Sí, no va a ganar nada. Cuarta y 14 viene para Rice. 7-14 está perdiendo los Bulldogs. 1:56 viene. Entonces, Loyal Muzan ayuda a empujar a el jugador de Rice afuera de la cancha. No creo que tengan un pateador que la pueda, ¿o sí?
1: Pues al parecer se la van a rifar.
0: De la yarda 44.
1: De 54 yardas.
0: Y Mancora.
1: Yo soy pateador, así que esto es lo que me gusta ver.
0: 54 yardas es la patada. Buen intercambio. La patada tiene la distancia.
1: ¡Pega el poste!
0: ¡Poste! Dice que no. Y los Bulldogs viven un poquito más. 14-7.
1: Se viene lo bueno.
0: Pegó el poste. Como cuando yo juego en los domingos. Ando tirando desde fuera del área.
1: ¿Todavía te sirven las rodillas?
0: Poquitas, me dejan. Por eso digo, la
1: ¿cuánta venda te pones?
0: Eso no podemos platicar. Las vendas que se usan, no sé si son legales, pero bueno. Te digo, si nos dejan un día desde transmisión en español bajar al estadio, te demuestro que sí puedo patear.
1: Sí nos van a dejar.
0: Jugué fútbol un poquito de tiempo. Un poquito, Abraham.
1: Yo y cuando bajemos, yo usaré mi pierna que no es dominante.
0: ¡Ish! Tremendo ese embolsado. Pero una...
1: Tienen la banderita ya.
0: Una banderita en ella. Número 56 en el tacleo.
1: Muy bien.
0: Fuera de lugar, fuera
1: yardas
0: de juego.
1: Positivas para los Dogs.
0: De la yarda de 5 yardas en ofensiva ahí de los Bulldogs. Pero cuando algo así pasa, quieres usualmente que el mariscal busque algo lejos.
1: Lejos, sí. Pase para ¿Ah? Oh.
0: El reloj empieza a... justo.
1: Con que crucen las 50 aquí, yo nomás quiero ver que haya chance de que el pateador tenga oportunidad.
0: Jane Meno, Mariscal, busca a la derecha, ya. Tiene campo, busca un pase largo por la banda derecha, incompleto.
1: No conecta.
0: Segunda y 7 viene para los Bulldogs, 1:38. Se está poniendo frustrado la afición de los Bulldogs de Fresno State, que fueron, les dijeron que iba a ser una fiesta esta noche. Y hasta el momento no se ha explotado la fiesta mexicana hispana. 2 a la derecha, 3 a la izquierda, sin corredor de campo. Bueno, hay un corredor de campo, es rapidito hacia la derecha. Viene Mendo.
1: Protejan.
0: Encuentra su receptor en la 45 y tacleado al 48.
1: Muy bien, yardas positivas.
0: Correa en la recepción. Y Fresno State en primero y 10.
1: Y van rápido,
0: Jen Mendo, Mariscal, busca a su izquierda, mucho manoteo.
1: ¿No hay banderita ahí?
0: No hay una falta. Segunda y 10 viene para los Bulldogs, 14-7. Están perdiendo este partido, 1:24 restan en esta primera mitad. José Luis González, Abraham Montaño con ustedes. ¿Cómo te ha gustado, Abraham?
1: No, me ha encantado. Gracias a ti, gracias también a los fanáticos que nos escuchan. Yo nomás espero que ganemos.
0: El único que falta, Jane Mendo, quarterback, busca a su derecha.
1: Uy, la derecha Mendo, largo.
0: Escapa al bolsillo. Poker. 50, sigue. Jane Mendo, espacio, 40, hacia adentro. ¡Qué
1: le
0: movimiento!
1: Echó la finta que se iba a salir y volvió.
0: Le hizo el Patrick Mahomes. Al defensiva dice, no, me quedo. Y Jaden Mendo usando la,
1: no creo,
0: las caderas de béisbol. Eso, a ver. Ay. Se comió la finta completa. Mendo, el mariscal. Un receptor a la derecha, 2 a la izquierda. Ahora,
1: minuto 13.
0: Comandando la ofensiva. 1:13 restando. Mendo. A su derecha, busca, tiene completo. Segundo y... no me gusta dónde lo puso el árbitro, pero 3 yardas de ganancia en esa. Maluwalu estaba en el partido, ahora sale. Ezekiel Abbott, Jaleel McClain, Josiah Freeman entran. 1:09 resta. Un tiempo fuera para los Bulldogs. De la yarda 29. 2-3 a la izquierda, 1 a la derecha. Josiah Freeman solo a la derecha. Jane Mendo busca a la izquierda, tira a la izquierda. Larga. Tiene a Jaleel McClain. Touchdown Fresno State.
1: Pero qué bomba que acaba de tirar Jane Mendo, ¿eh?
0: ¡Ah! Dale tiempo al muchacho de Clovis, California. De Buchanan High School, los osos rugiendo como Bulldogs esta noche. Jaden Mendo encuentra a su receptor Jaleel McClain. Su primera de la temporada de Jaleel. Y los Bulldogs a un punto extra de empatar esto.
1: Qué bonito balón.
0: Y presión.
1: Sí. Exactamente donde tiene que estar.
0: Y Otanabe. Con la conexión, 14 empatados estamos y 1:04 restan. Qué importante, Abraham, fue esa posesión de Fresno State. Buscas oportunidad. No te está yendo todo bien, pero cuando lo necesitas, Jaden Mendo dice hola y presente.
1: No, sí, fue muy importante porque obviamente... No tomaron los puntos que tenían yendo por esa jugada en el fourth down. Así que, como te dije, era muy importante. Bueno, iba a ser muy importante que empataran el partido antes de ir al descanso.
0: Importantísimo para los Bulldogs. Lo último que estaba checando, México estaba perdiendo contra Colombia 1-0.
1: Uy, los parceros.
0: No 4-0 como la última vez. 1-0 está perdiendo el Tri.
2: Tiene que hacer algo Rafita Márquez.
0: Su primer partido al mando de la selección mexicana.
2: ¿Te gusta?
0: A mí sí, a mí me gusta Rafa. Sí, si has visto el documentario de Rafa en Netflix, está bueno.
2: Sí, sí, sí.
0: 14 todos. Rafita Márquez. Mira la patada de Watanabe. Otra vez, captura libre de la yarda 6 esta vez.
2: Se me hace muy interesante que no la pateen.
0: ¿Crees
2: al
0: que,
2: fondo?
0: ¿Crees que es porque saben, si no se la queda, los podemos amontonar atrás de la yarda 20?
2: Sí, sí, sí. Y se me hace muy interesante porque cuando yo jugué al mando de John Baxter, todo era al fondo. Todo. Y si la dejabas corto, pues te rompía. Porque pues la quería al fondo y sí o sí. Y se me hace muy interesante porque cuando vi el partido contra San Jose State también estaba haciendo lo mismo. Así que quizás él sabe más que nosotros, ¿sabe? Pero hay una estrategia ahí porque eso no es normal que la esté pateando. No. Y está haciendo muy bien trabajo el muchacho ahí pateando las, donde la, en la zona entre la yarda 5 y la yarda 10.
0: Ja'Cory Brown, el mariscal. Los Bulldogs buscando presión. Dylan Hampson buscando poca. Casi interceptada
2: casi,
0: por Loyal
2: Luzon. Se la roba.
0: Y en la yarda 29 es la recepción. Grice en la recepción. Segunda y media viene para los Owls. 54 segundos restan en este partido. En la primera mitad de este partido. Dos tiempos fueras para Rice. Le adicionaron un segundo más y un tiempo fuera para los Bulldogs de Fresno State. El estadio no se sintió todo completo.
2: No se llenó.
0: Pero te digo, se llena en las bandas, o sea, en las esquinas está casi completamente lleno.
2: Casi.
0: Fuera de o sea, la banda más izquierda de nosotros.
2: Allá es donde están los fanáticos de
0: opuestos.
2: Ajá, sí, sí.
0: O sea, no van a venir desde Houston, California, de Houston, Texas a California.
2: Sí, hay varios,
0: Pero hay muchísimos. Ahora les digo, no hay muchísima afición de Rice en sí. Dos a la izquierda, dos a la derecha. Segundo down para Rice y seis. Viene Ja'Cory Brown buscando la derecha. Llega casi la defensiva de Fresno. Ja'Cory se va corriendo, cruza la 35. Primera y 10 a la 37.
2: Muy peligroso. Cuando sientes que se está muerta la jugada, encuentra un espacio y gana 3 yardas.
0: En un flash.
2: Sí.
0: Como se dice. Cierra los ojitos. Abre y. ¿Dónde quedó?
2: Sí.
0: José Luis González, Abraham Montaño con ustedes. 49 segundos restan en esta primera mitad. Los Bulldogs 14-14 con Rice.
2: De hecho, lo han contenido muy bien.
0: Ja'Cory siente presión, se escapa otra vez. Esta vez lanza.
2: No.
0: Y cae. ¡Ay, ay, ay! Loyal Muzan. ¡Otra vez! Otra vez estaba a la puerta de una intercepción de los Bulldogs.
2: Quiere otra, Quiere otra ese muchacho.
0: Segunda y 10 viene para los Bulldogs. Para Rice y los Bulldogs buscando quizás unos puntitos más. Si se le viene el horario.
2: Hay chance, porque tienen también el timeout. Si los forcean que hagan punt. Si salen yardas positivas con que crucen el medio campo, puede haber un intento de field goal.
0: Viene Ja'Cory Brown, se la lleva por el centro y va a tener un primero y 10.
2: Yo creo que va a ser al revés,
0: Cruzando la 50 al 49.
2: Creo que van a poder patear ellos.
0: Y otro tiempo fuera de los Tejanos. 35 segundos restan en esta primera mitad, 14-14. Estamos en el encuentro.
2: Sí, van a tener chance. Creo que el pateador de ellos va a tener otra chance para tratar de ser el meter la que falló hace unos minutos.
0: Que pegó en el poste.
2: Sí, le pegó muy bien, de hecho, nomás que cuando estás tan lejos, tus ángulos tienen que ser hasta más perfectos. Lo más lejos que te pones atrás. Los ángulos y
0: tomamos tiempo para platicar de eso un poquito, sí. Para que la gente entienda un poquito más el hecho de un intento de aproximadamente, digamos, de 50 yardas.
2: Sí.
0: ¿Cómo es el margen de error a diferencia de quizás un 40 yardas o un 50 yardas?
1: Pues fíjate, si le pegas, por decir, ¿verdad? Le pegas perfecto, buena rotación y todo, y le pegas al ángulo que tú buscas, en ese caso los muchachos siempre están buscando el centro de los palos, pues si le pegas bien, va a ir bien. Pero con unos 2 centímetros que le pegues a la derecha, a la izquierda, el balón pierde velocidad cuando va a llegar a los palos.
0: Viene Rice. Uy, Ethan Tierney no puede con el tacleo.
1: Se resbaló, ¿eh?
0: Y Ja'Cory Brown a Clark conectando, pero Ethan Tierney, por segunda vez que lo hemos visto en este partido, parece querer anticipar lo que va a ser la ofensiva. En patinetas lo pusieron.
1: Se emocionó y pues pagó el precio, ¿verdad?
0: De la yarda 33 viene Ja'Cory Brown, un acarreo por la banda derecha para el corredor, cruza la 30 a la 28 y un tiempo fuera del entrenador en jefe. Les falta uno más y ellos están buscando yéndose al vestidor con una ventaja de 17 a 14, que ellos, te puedo acertar, que no pensaban iban a estar en esta mitad.
1: No.
0: Estamos empatados 14 todos. Segunda y cuarta viene en el otro lado de este intento de los Owls. Están tocando buena música el día de hoy.
1: Sí. Música que me hace querer salir a bailar esta noche. Así que vamos a ver cómo se da la noche.
0: CDG. Estamos divirtiéndonos.
1: No pueden vernos, pero estamos bailando.
0: Sí. No he visto el mariachi otra vez, pero ahorita les llamo.
1: Porque tenían en este año, otro lado.
0: Sí, en este año te lo digo. Van a venir a tocar acá arriba. Viene Ja'Cory. Presión, lo lanza. ¡Ay, es completo! No. Casi, casi. Un defensa encima. Es completo a la yarda 9. 8 segundos.
1: Y van rápido, van rápido.
0: Sí, van a no querer gastar uno de esos tiempos fuera. Y pueden buscar una anotación. Están entre...
1: Depende cómo se la quieran jugar, ¿verdad? Pero aquí pueden llegar con 7 o con 3.
0: Primera y 8. Adentro de la yarda 10. Dice la 8. 8 segundos en el reloj, que dice el árbitro. Que lo pongan, por favor. Pero qué diferencia, son 3 a 7. Una diferencia grande para los Bulldogs. 2 por 2 en los receptores. Ja'Cory Brown, el mariscal, viene, va a correr hacia el centro. Ja'Cory bota y bota, cruza y va a caer en la yarda 4 y medio, 3 y media. Y va a patear para tomar la ventaja Rice antes del medio tiempo. 3 segundos en el reloj.
1: Ay, ay, ay.
0: Un equipo de los Bulldogs que ofensivamente están encontrando ritmo.
1: Sí, sí, sí.
0: Pero hablamos de la importancia, Abraham, del primer tiempo. Uh-huh. El primer tiempo que no puedes iniciar rápido. Esto es lo que causa, es lo que hablábamos. Que el equipo opuesto empieza a tener más...
1: Se crecen.
0: Sí, se empieza a crecer.
1: Cuando los dejas, ellos mismos creen que pueden y llegamos a lo que estamos ahorita, van a tomar la... Yo digo que pues se viene la ventaja de aquí de los Owls.
0: 3 segundos, 14, todos.
1: Una patada de 22 yardas.
0: Yarditas. Viene el intento. Y es bueno. 17 a 14, llegamos al medio tiempo, donde los Bulldogs de Fresno State, en un partido que está en ritmo, los Bulldogs están a este momento siendo derrotados. 17 a 14, antes de tomar la pausa, Abraham, y platicar un poquito más de este primer tiempo, ¿cómo viste a los Bulldogs? ¿Qué fue algo positivo y quizás algo que al segundo tiempo queramos ver mejorar bastante para los Bulldogs.
1: Lo positivo es que están moviendo el balón. Obviamente no al nivel que pues ellos quizás quieran, pero van perdiendo por 3 puntos. No es una ventaja grande, ¿verdad? Y algo importante que yo digo que puede causar una diferencia en el segundo tiempo será, pues, tienen que encontrar una forma de parar cuando corren por el centro los Aos.
0: Una noche hermosa que tenemos en vivo desde Valley Children's Stadium. Caliente empieza ¿qué? Está caliente y estamos en caliente, ¿verdad? Pero se empieza a sentir un...
1: Está a gusto.
0: Un a gusto, sí. La brisa que empieza a sentirse en el estadio, pero la noche por encima. Ya estamos aproximadamente unos 84 grados aquí en el estadio. 17 a 14, tomamos pausa y regresamos. Los Bulldogs de Fresno State, atrasito de los Owls de Rice. 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
0: Estamos en vivo y en directo desde Valley Children's Stadium. Hispanic Heritage Night. ¿Van a jugar un poquito de banda? A ver. ¿Ah, sí? ¡Ay! Disfrutando. A ver si les podemos dar el micrófono para que escuchen un poquito. Un baile folclórico enfrente de nosotros también. Quince minutos hasta que iniciemos esta segunda mitad. Y bueno, les recordamos que en estos momentos 17-14 está ganando el equipo visitante, los Rice Owls, al momento ganando este partido por 3 puntitos nomás, pero bueno, si muchos recuerdan de bastantes formas que este equipo de los Bulldogs estaban esperando, eran favoritos por 12 puntos, casi 12 puntos, 11 y medio. Por ahí, favoritos Fresno State entrando a este encuentro. Y bueno, 17-14 el marcador, 15 primeros y 10 del equipo visitante por 9 de los Bulldogs de Fresno State. 254 yardas acarreando el balón para el equipo visitante, 88 de ellas también por el aire. En la primera mitad, 342 yardas en la ofensiva para el equipo visitante. Y bueno, si eres el equipo de Fresno State, 10 intentos, 93 yardas acarreando el balón, 124 yardas por el aire, 217 yardas en totales para los Bulldogs de Fresno State. El equipo visitante ganando en esa categoría, no por poquitos, pero por bastantes. Para los Bulldogs, Josiah Freeman ha recibido 4 recepciones de 5 intentos, 40 yardas, un touchdown para el receptor, 2 capturas para Jaleel McLean, 30 yardas, un touchdown para él. Jake Applegate, 2 recepciones, y Jordan Maluwalu con 1 recepción y 23 yardas en esta tarde. Acarreando el balón, Rayshon rapidito Luke, 3 intentos, 63 yardas, un acarreo de 45, iba a ser 75, iba a ser un touchdown, pero se la regresan después de que pisó fuera del terreno de juego, ahí por la yarda 30 en ese acarreo. Jaden Mano, 2 acarreos, 21 yardas. Julius Gillick, 2 acarreos, 6 yardas. Y Bryson Donaldson, 3 acarreos, 4 yardas solamente en este partido. Ja'Quarri Brown ha acarreado el balón 13 veces, 108 yardas en este partido. 4 veces, Ben Grice ha acarreado el balón 100 yardas para él. DeAndre Hardman y Tyvon Byers con 5 acarreos independientes cada uno, 10 totales, y para ellos 27 y 24 yardas acarreando el balón. Ja'Quarri Brown, 5 completos de 10, 9 intentos, 1 intercepción, 88 yardas por el aire y un touchdown para el mariscal del equipo visitante. Los Bulldogs de Fresno State han tenido sus oportunidades ofensivamente hablando. Jaden Mando ha buscado y encontrado a sus receptores cuando necesita hacerlo. La diferencia, como lo hablamos con Abraham Montaño, que nos ha acompañado en esta transmisión, lo grande de lo que no ha hecho o no ha podido hacer los Bulldogs de Fresno State es tomar ventaja en el primer cuarto. Empiezan y han empezado el partido levemente, calmadamente. No han empezado los partidos con un uff, con un momento, con una jugada grande que los deja tomar ventaja de lo que tienen enfrente de ellos. Inicias, logras un touchdown, esta afición se va a volver loca, se va a meter a este partido. Y bueno, los Bulldogs de Fresno State no han logrado eso mismo. Y es el marcador al momento, 17 para Rice, 14 para Fresno State. Y ese el marcador hasta el momento en este medio tiempo. Empiezan los jugadores poco a poco a regresar al tener terreno de juego. Y les digo, el sentimiento para mí es que los Bulldogs están a una estampa, a un momento. Están, para mí, a un cuarto de verdaderamente tomar este partido y arrancar con ello. Pienso yo que los Bulldogs van a reaccionar bien en esta segunda mitad, porque si no lo hacen, no estarían entrando de mejor forma a los partidos de conferencia que inician una semana del día de hoy, cuando los Bulldogs de Fresno State se enfrenten a Washington State. 6:30 inicia ese partido el próximo sábado en conferencia para los Bulldogs, y luego aquí en casa estamos cuando los Bulldogs se enfrenten a los Broncos de Boise State aquí en Fresno, California, de Valley Children's Stadium. Tomamos pausa y regresamos la segunda mitad de este encuentro entre los Bulldogs y entre Rice. A continuación, el marcador al medio tiempo, 17 a 14 en favor del equipo visitante de la Universidad de Rice. Los Owls están ganando sobre los Bulldogs de Fresno State. La segunda mitad a continuación. José Luis González, Abraham Montaño con ustedes desde Valley Children's Stadium, aquí en la casa oficial de los Bulldogs de Fresno State, en español caliente 105.1.

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1: Sorpresa de Fresno State, viene con un onside kick y la agarran. ¡Qué partido estamos viendo! Los Bulldogs inician pateando un onside y se la quedan. ¡Ay, ay, ay!
2: Hey, qué locura, porque cuando usualmente cuando haces onside, una de 10 te sale. Y le salió.
1: Y le salió. O sea, ahorita hablamos de John Baxter, el entrenador.
2: Es un genio, ese viejito.
1: De las especiales. Jane Mando evita una presión, lanza incompleto. Pero hablamos de John Baxter en estos momentos porque saliendo de un tiempo, de una mitad, donde necesitas algo que vaya de tu forma, y empiezas con una patada de onside kick.
2: No cualquier cosa, un onside kick.
1: Huele a un New Orleans Saints contra los Indianapolis Colts iniciando una mitad donde sorprende al equipo oponente.
2: No se lo esperaban. Y esos son los puntos del partido que son importantes porque, quién sabe, ahorita cruzan la media cancha y llegan puntos.
1: J.D. Mando hace su izquierda.
2: Arriba.
1: Tiene a Josiah bajita. Freeman a la 45. Josiah creo que ya estaba viendo el primero y 10 y se le cae de las manos de Josiah Freeman. Incompleto, tercera y 10 viene para los Bulldogs de Fresno State.
2: Pero también mira, ¿de qué te sirve que tengas esas jugadas y llegamos a esto?
1: Tercera y 10 para los Bulldogs, intentando mover las cadenas, pero la ofensiva que no puede arrancar de lleno una mitad.
2: Les toma, les cuesta empezar rápido.
1: Mendo, tercera y 10, sube en el bolsillo, va a tener la primera y corre, cruza la 40, la 35 y se baja él mismo. Jaden Mendo encuentra el primero y 10 de los Bulldogs de Fresno State. Un mariscal que aunque la defensa lo esté presionando, sienta que pueda ir hacia el frente, es crítico en una ofensiva.
2: Se abrió el miedo en medio y se fue.
1: Sin miedo.
2: ¿Cómo dice la canción? Y se marchó.
1: Y se marchó. ¿Viste los drones de ahí abajo que tenían Bulldog Fiesta?
2: Cuando iba subiendo yo, te mandé mensaje, hey, grábalos.
1: Sí, grabé lo último ahí, pero
2: muy bien, ¿eh?
1: Sí.
2: Muy bonito.
1: Los drones, que a veces no funcionan porque pues técnicamente es siempre mucho. Difícil. 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Primera y 10, Jaden Mando, el mariscal, y movimiento en falso de la línea ofensiva. Era el número 55.

0: Original 2 y 12 en el intento. 17 a 14 están perdiendo los Bulldogs. Segundo y largo viene para Fresno State. Aunque, bueno, quieres puntos, pero avanzando en esta posición fue crítico.
1: Sí, sí, sí. Fue importante mantener el balón y quizás encuentren el ritmo aquí los Bulldogs.
0: Rapidito, la bota hacia izquierda. Cruza la 35 y está cleado a la línea original de ataque. The line of scrimmage, 14 a 17. Los Bulldogs atrás de los Owls. Tercera y 10 viene para Fresno. Hermosa noche en Fresno, California.
1: Muy fresco que está ahí aquí arriba, ¿eh? A gusto que estoy.
0: Sí, a mí me gusta. Cuando no está caliente, sí. Acá arriba, o sea.
1: Porque si no sufre,
0: güey. Sí, no, no inicien antes de las 7, por favor, porque... Sí, canijo está. 2x2 en los receptores. Tercera y 10. Mendo busca a su derecha. Parse largo. Completo. Sí. Dos ya, al marcador.
1: Pues que se vengan, vayan por los 3 puntos.
0: Será cuarta y 1 para los Bulldogs.
1: Ah, sí. Yo pensaba que era más lejitos. Estas son las que valen mucho. Estas son las que valen oro porque igual...
0: Pero te digo ahora, vas por ella.
1: Esta sí me la juego, la ¿sí? otra no. Okay. Es que aquí ya lleva ritmo y lo necesitas, me la juego. La otra yo la hubiera tomado los 3 puntos.
0: Cuarta y 1. Julius Gillick es el corredor. Corre por en medio. Tiene el espacio, sí. Tiene la yardaje. Y bien. Tiene él.
1: First down.
0: De Fresno State. 12-15 rezan en este tercer cuarto. 17-14 está ganando los Owls. Ese acarreo de Julius Gillick, crítico, es el que buscan, pero qué una atrapada que Josiah Freeman no hace momentos, pero luego una increíble por la banda. Primera y 10 para Fresno. Viene el intercambio, ese acarreo de Rayshon Luke, tiene el espacio, la puede quebrar y no. A la 10, Rayshon Luke. Ya estaba listo. Quería llamarlo. Ya pensé que era gritando. Touchdown de Fresno State, ya pero primero y 10. Ay, ay, ay, quería. Lo quería.
1: Ahí pero viene, ahí viene, ahí viene.
0: Es lo que queríamos verle a la ofensiva, sí, de Fresno State.
1: Las jugadas explosivas son las que necesitaban y ya se están dando.
0: Rapidito a la izquierda de Mendo. Primera y 10. Viene.
1: Se Mendo la queda.
0: Busca a la zona de anotación.
1: No hay banderita.
0: Contacto, contacto, que wow. Estamos viendo.
1: Y no le gusta, no le gusta a la gente.
0: Abuchamos, yo abucheo con ustedes porque hubo demasiado contacto. O sea, no sé dónde no vieron una falta. La quita la repetición aquí en el estadio porque creo que la gente se enloquece. Porque fue contacto.
1: Había contacto claro y se les pasó.
0: Creo que lo único que dicen quizás no era atrapable. Atrapable, okay, quizás. Sí, sí.
1: Pero quién sabe, si no se iba cayendo, quizás llegue.
0: Yo estoy de acuerdo contigo. De segunda y 10. Viene un acarreo por el centro, mucho espacio. Pero puede ganar unas 2-3 yardas hasta la 8. Será tercera y 8. Viene para los Bulldogs, 17-14. 10 minutos 50 segundos rezan en este tercer cuarto. Vestidos completamente de rojo los Bulldogs de Fresno. ¿Te gusta este vestimento? ¿Te gusta poniendo el azul, el blanco? Para mí el rojo en casa es lo más.
1: El rojo en casa es lo más bonito que se puede hacer en mi opinión.
0: Sí, es sí, como sí. Rojiblanco, ¿no?
1: Sí, como las Chivas.
0: Mendo busca, es rapidito. Rayshon hace fallar a uno, pero no. No puede al segundo y será cuarta y gol desde la yarda 11 y viene Monaki Watanabe, el favorito de el legendario Pat Hill.
1: Sí.
0: ¿Cómo es tener a un... Yo sé que no jugaste bajo un Pat Hill, pero...
1: Pero ahí estaba todos los
0: pero
1: días.
0: Iba a decir, pero nunca se quitaba de estar ahí. Jugando con alguien, bueno, después de esta patada de 29 yardas, desde la yarda 19, de Watanabe.
1: ¡Uy!
0: No es buena. bastante distancia, pero...

0: El ángulo que tenemos
1: se vio media... Media rara.
0: Sí, media. A ver cómo pasa. 17 todos. Tomamos nuestra primera pausa de esta tercer cuarto. Estamos empatados a 17. Los perros chatos y las lechuzas están en un partido
1: muy apretado.
0: Muy apretadísimo. Pausa y regresamos. 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
7: En vivo y en directo desde Valley Children's Stadium, José Luis González, Abraham Montaño con ustedes en esta hermosa tarde en Fresno, California. La música está, el ambiente está, la carrera de las nueces, de las almendras, de los pistachos. Ahí, divertida, se viene.
8: Sí. Se agarraron corriendo rápidamente los pistachos. ¿Quién ganó? ¿Sí miraste quién ganó?
7: Sí, ganó el pistachio.
8: Bien, mi favorito.
7: El pistachio. Les digo, les doy una vista atrás de la cortina. Los enviaron a los estudios y andaban todos los que estaban de compañeros de trabajo poniéndoselos. Corriendo por todos los estudios, uno haciendo su show y de repente el pistachio ahí en la ventanita.
8: ¿Qué pasó?
7: Estudio. Y bueno, divertido la carrera. 17 todos. Los Bulldogs de Fresno State logran el intento y ahora estarán en la defensiva. Pero un intento, una posición de Fresno que viene de una patada inicial, un onside kick de Fresno State. Pero sí, logran los puntos.
8: Sacan puntos, y eso es lo bueno. Lo bueno que generaron, llegaron a meter puntos y ahora el partido está empatado y las vibras están altas. Así que ojalá la defensa se prenda y puedan hacer algo muy importante aquí.
7: 9:47 en este tercer cuarto. Un partido que tiene ritmo, sí. Está corriendo un poquito, especialmente porque el equipo visitante le gusta acarrear el balón bastante.
8: Sí. Se comen mucho el reloj.
7: Las 9 de la noche.
8: Temprano todavía.
7: Ya estoy dormido.
8: ¿Sí?
7: Sí, el bebecito que tenemos en casa. Ahorita con la madrina que nos la está cuidando.
8: Muy bien.
7: Sí,
8: saludos a la madrina.
7: Ja'Cory Brown es el acarreo hacia el centro. El acarreo Myers y es traído abajo a la yarda 28. 3 yardas de ganancias. Segunda y 7 viene para Rice. El próximo partido en casa de los Bulldogs de Fresno State es en contra Boise State. Viene Ja'Cory Brown, el mariscal. Intercambio otra vez, acarreo por el centro para el corredor. No mucha ganancia en esa. Otra vez Trayvon en el acarreo. Tercera y 2 viene con el balón.
8: Third down
7: Thunder regresando.
8: Ojalá los paren y aquí se explota el estadio ahorita con la gente, ¿eh?
7: Ahora sí, tercera y 2. Vienen los Bulldogs. Defensivamente parecía algo falso. Sí. A la yarda 35 y empuja hacia adelante. Primera y 10 para Rice. Te digo, el que estaba a la izquierda del mariscal se movió antes de...
8: Se movió tempranito, del, sí. Pero no dijo nada el
7: árbitro.
8: El white hat.
7: Sí, el cachucha blanca. No dijo nada. Porque igual, tú y yo lo vimos iguales. Sí, empezó sí, sí. El movimiento hacia el frente antes de que se vino el balón.
8: Para el lado está bien, para el frente no.
7: Tres a la izquierda, uno de la derecha, Ja'Quarri Brown, el mariscal. Otra vez la tiene, es Grice el que la tiene ahora. Y es tacleado abajo o atrás de la línea de ataque en la yarda 34. Y será una pérdida de una, segunda y 11 viene para los Owls. No, pérdida de dos, no, una. Segunda y 12 viene. 7:40 resta en este tercer cuarto. Fresno State buscando abrir el espacio en el marcador. 12 y 2 en los receptores. El balón en la parte lejana del estadio, del campo. Viene el intercambio. Brown buscando su izquierda, tirando a su izquierda. Y casi es interceptada. Baumgartner.
8: Qué buena anticipación ahí de él, ¿eh?
7: En la anticipación.
8: Ya casi sale la interception.
7: Y lo importante es que tercera y 12 para el equipo visitante.
8: Larguísimo.
7: Aunque no está lleno el estadio, se escucha a la afición.
8: Eso es algo de la gente de Fresno. Sean muchos o sean pocos, se escucha muy bien todavía.
7: Viene el intercambio. Ja'Quarri sí, se está perdiendo sí, de tiempo. Sí. ¡Pasaremos! ¡Y lo es! El balón sale después de que toca la lona. Y dice el árbitro que es de los Bulldogs. Dylan Hampston encima del balón. En bolso y dámela, papá, porque los Bulldogs la tienen. Primera y 10, Fresno State.
8: Yo estaba feliz con el sack. Pero ahora es balón de los Bulldogs y están en positivas yardas.
7: ¡Qué momento de la defensiva para los Bulldogs! Es un embolso.
8: Wow.
7: La escupe y Dylan Hampston cae encima. Y Kajabi con la celebración del embolso. Pero ahora Fresno State buscando tomar la ventaja.
8: Tienen que aprovechar.
7: Rapidito.
8: Por fuera.
7: Escucha. Que dice, corre por afuera, lo hace.
8: Ligero ese muchacho, ¿eh?
7: Ligerísimo. Llega a la yarda de 12 y será segunda y 2 para los Bulldogs.
8: Yo cuando estaba joven así corría.
7: Todavía puedes, Abraham, todavía puedes.
8: Me desgarro.
7: Un desgarre. Fuera dos, tres semanas. Dos receptores a la derecha. Jaden Mendo, el mariscal.
8: Sale la touchdown aquí de Josiah, ¿eh?
7: Julius Gillick, el receptor. Viene ese Julius Gillick por el centro. No encuentra nada de espacio y será tercera y larguísima para. O tercera y corta para los Bulldogs. Tercera y 3-4 por ahí. Te digo algo que los Bulldogs tendrán que solucionar. Segunda y mucha oportunidad para Fresno.
8: Sí.
7: Y un acarreo de esos que honestamente no se siente que abren nada en la ofensiva. O sea, a veces haces uno de esas jugadas donde sí, una ganancia de una, pero te pone para la próxima jugada, lo que viene a lo próximo.
8: Pues para lo que viene.
7: Sí.
8: Sí.
7: Ese acarreo no se sentía. Y a veces en esa segunda inmanejable no se siente ese momento para Fresno.
8: Sí. Deberían escoger una jugada más, quizás que como tú dices, que los pongan en una posición más positiva. Lo bueno de aquí que estamos en yardas donde sea lo que sea, si no llegan los 6 puntos, puede salir los 3 puntos. Así que eso es bueno y les daría la ventaja aquí a los Bulldogs.
7: Bueno, le digo, la afición no quiere escuchar 3 puntos, quieren 6.
8: Pues no quieren escucharlo, pero al fin del día 3 puntos te pueden ganar un partido y... Eso se mostró en la semana pasada contra San Jose State.
7: 17 totales, estamos empatados. Mendo, el mariscal, tercera y 3 viene.
8: Viene presión.
7: La defensa demuestra presión, lo hace. Mendo a la derecha tiene su receptor, hace fallar a uno, cruza la 10, es Ezekiel Abbott, cruza la 5, es empujado. Oh, bueno, dice el árbitro que salió antes de ello en la yarda 7. Y es primera y 10 para los Bulldogs.
8: Qué bien ahí, qué buen esfuerzo ahí del muchacho.
7: Ezekiel Abbott, quien tiene el número 0 porque tenía 0 touchdowns, 0 anotaciones en su carrera entrando a esta temporada.
8: Wow.
7: Lo usó como
8: motivación.
7: Motivación.
8: Me gusta.
7: Ezekiel Abel a la derecha, Josiah Freeman a la izquierda. Pistol para Jane Mendel. Viene el intercambio, es Bryson Donaldson. Agacha la cabeza y quizás una yarda. Pero segunda y gol viene para Fresno. 5 minutos restan en este tercer cuarto. Un cuarto, está moviéndose rapidito el tiempo.
8: Sí, la verdad sí, ¿eh?
7: El día de mañana, fútbol americano, NFL, por todos lados. Si eres fanático de los 49, saludos. Viene Mendo. Tiene presión, busca Ezekiel.
0: Touchdown!
7: Ezekiel Abbott, solito, dice hola y toma la ventaja a los Bulldogs de Fresno State. Su segunda anotación de su carrera para Ezekiel Abbott. Touchdown, Fresno State.
8: Y por primera vez esta noche, la ventaja los traen los perros chatos.
7: 23-17, los Bulldogs encima. 4:44 restan en este tercer cuarto y como lo mencionas, Abraham, por primera vez en ventaja los perros chatos.
8: Ya tocaba, como dicen por ahí.
7: La falta.
8: Sí, el punto extra. Perfecto.
7: Buenaque Watanabe conecta. 24-17 ganan los Bulldogs. Tomamos pausa y regresamos. Fresno State en ventaja. Desde Valley Children's Stadium, José Luis González, Abraham Montaño, en su casa oficial de Bulldogs en español, Caliente 105.1.
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7: Están tome y tome horchata. Están tomando un galón de horchata. ¿Quién lo puede terminar primero? Están batallando. Yo ya hubiera terminado, les digo. Un galón de horchata. Nah, facilísimo. Un galón de horchata. Nah. Tómenme una. Una más trabajosa. A ver. ¿No tomaron toda? ¿No se la tomaron toda? ¿Un galón?
1: Pues con razón, se llama José.
7: Nada más falta que le digan José Luis. No, digan.
1: O José Juan.
7: Sí, José Juan, José José, hasta José José, si lo quieres tirar allá. 4:44 rezan en este tercer cuarto.
1: José José, qué buen artista fue.
7: Qué canse. Uno de los favoritos de mi papá.
1: También.
7: Sí. El señor José José. 4:44 rezan en este tercer cuarto. 24-17. Están ganando los Bulldogs de Fresno State. Y esta patada, ahora sí, sin problemas, atrás de la zona de anotación. 24-17, 283 yardas para los Bulldogs. Muy muy parejo para Fresno. Casi, casi igual en yardaje por el aire y por la tierra. Pero para el equipo visitante, lo importante era acarrear el balón y lo han hecho. 248 yardas por la tierra para el equipo visitante.
1: Sí. Están jugando su juego y pues, obviamente les estaba funcionando, pero ahorita vamos a ver ya que tienen el balón otra vez cómo les va.
7: Ja'Cory Brown, el mariscal. Viene el intercambio. Brown busca evadir. Y no lo puede hacer el número uno de los Bulldogs de Fresno State. Es Kavion Thunderbird, el apoyador que viene a hacer el tacleo al mariscal. Ganancia de 2-2-8 en este intento. ¿Cómo te gusta ver el Pac-12 logo?
1: La verdad, me gusta, es algo diferente. Yo estaba acostumbrado a la Mountain West, ya que en esa es la que yo jugué, pero el logo del Pac-12 siempre me ha gustado, así que
7: Grice, sí. Un acarreo a su izquierda
1: ahí.
7: Y primero Simeon Harris y luego Bumgarner, el segundo que toma el crédito del tacleo en esa jugada, pero la defensiva de Fresno ha estado jugando bien, pero se está despertando un poquito más.
1: Sí, sí, sí. Han hecho la diferencia y honestamente, si no fuera por la defensa, este partido podría ser muy diferente.
7: Tercera y 7, 24-17 ganan los Bulldogs. 3:30 reza este tercer cuarto. Ja'Cory Brown, el mariscal. Dos a la izquierda, dos a la derecha. Brown buscando a su izquierda. Bota. Le pega en el casco a uno de Fresno State, número 95 de los Bulldogs.
1: Qué diferencia del primer tiempo al segundo tiempo, ¿verdad? Ahora sí están llegando, están poniendo mucha presión. En el primer tiempo no vimos eso de los Bulldogs, así que me gusta y están causando mucho desorden ahí atrás para los Owls.
7: Desorden en sí, por supuesto, de los Bulldogs de Fresno State. Y era Maverick Noman en el que le pegó en el casco allí. No uno de los titulares de Fresno, pero así es de talentoso la línea defensiva. Van a despejar ahora el equipo de las lechuzas.
1: Le dan espacio, luego puede regresar.
7: Malaula sí. La atrapa a la 29. Tiene un poquito de espacio. Uf. Cruza la 34 y es traído abajo a la 35. 3-9 faltan en este tercer cuarto.
1: ¿Cómo crees que se siente que te está llegando el balón y luego ves enfrente de ti y ves como tres balas llegándote así y tú tienes que esquivarlas?
7: Así me sentía de joven. Soy el más joven de los primos.
1: ¿Sí?
7: O sea, y eran beisbolistas. No jugaban fútbol para nada, pero beisbolistas y les gustaba jugar fútbol americano poco. Y bueno, es lo que hacían. Ok, vamos a jugar fútbol americano aquí en la yarda. Ah, ok, tú eres el receptor. En cuanto la atrapaba, ta, ta, ta, y llegaban dos, tres a taclear.
1: Pobrecito, salías bien, bien abusado.
7: Pero te digo, o sea, viniendo de eso, te enseña mucho. Y o sea, deportivamente hablando, no tenía mucho miedo en el fútbol después de eso. O sea, con los primos me demuestran, o sea, esto te pegamos peor que te pegan los demás.
1: Si aguantas los primos, no vas a aguantar los demás.
7: Y eso es lo que me encanta. Hablamos de el mes de la hispanidad y aquí en el estadio la felicidad y la fiesta hispana que se está llevando a cabo. Para mí es lo que más me encanta de mi cultura, de nuestra cultura hispana. Sí. Es lo familiar, y es el gozo familiar que se da, y yo tengo muy buena relación con mis padres, no solamente eso, tuve buena relación con mis abuelos, y siempre nos demostraban el amar familiar.
8: Estar juntos,
7: y sí. Es lo que recuerda uno a los demás, pero o sea, en mes de hispanidad, es algo bueno de nuestra cultura, es lo familiar.
8: Y por eso se celebra, porque es como dice mi papá. Lo bonito es de lo bonito, y es siempre tener la familia al lado de uno.
7: Sí, por supuesto. En esta mes de la hispanidad, y igual para todos aquellos escuchando, lo bueno también en un momento como este, en un tiempo que se siente a veces como hispanos, quizás que no somos... No somos los primeros que quieren alrededor de cada uno. Y yo digo esto. Aquí estamos en puestos en algo diferente en el Valle Central por la hispanidad. Porque yo he ido a Georgia, he ido a Kansas City, a Nueva York, a otras partes. Y aunque tengan también una cultura mixta, aquí siento que somos tan diferentes.
8: Es muy diferente. Y uno que lo vive, bueno, yo ahorita ya no, pero cuando estuve aquí lo viví al día a día. Por eso yo creo que es que me encantó tanto venir a esta gran universidad, porque de volada me sentí en casa, y pues, hasta mis papás me decían, hey, pues, ¿no tienes papás? Y dije, sí, pues no nos llamas. Y yo creo que eso es por la comunidad que hay aquí hispana, que yo no sentía que no estaba en casa, me sentía en casa. Y yo creo que eso fue lo que me ayudó a tener una gran experiencia aquí.
7: 3:09 restan en este tercer cuarto, y los Bulldogs de Fresno State tienen el balón. 2 a la derecha, 2 a la izquierda. Mendo el mariscal, rapidito Rayshon al lado derecho del mariscal. Él es el que tiene el balón. La bota a su izquierda, tiene un poquito de espacio. Avienta, cruza la 35 y llega al 39. Bandera en el...
8: Va a ser contra los Bulldogs, creo.
7: Terreno de juego. Parece detenimiento, holding. Es el número 69 de Fresno State. Oscar Weigel, quien usualmente ha jugado como el central, pero lo han tenido que mover al guardia derecha con las lesiones que se han llevado a cabo.
8: Ojalá esto no afecte tanto, porque 10 yardas y más cuando está donde están los Bulldogs ahorita, puede costarles mucho.
7: De la yarda 25, 2x2 en receptores. Mendo el mariscal, movimiento de Rayshon a la derecha. Mendo busca hacia allá. En igual, un lanzamiento, un pase largo en el área de Jaleel McClain en la yarda 45. Pase incompleto, 2nd y 20 para los Bulldogs.
8: Nos perdimos la ola, ¿eh?
7: ¿Eres fanático de la ola?
8: Me encanta.
7: ¿Sí?
8: Como me quisiera estar en el Estadio Azteca, en el Mundial.
7: Yo no soy muy fanático de la ola.
8: ¿No?
7: No. ¿Y sabes por qué? No soy muy fanático porque para mí se siente como aburridos. Que está la gente aburridos del partido.
8: Que hay que hacer algo porque no nos están dando lo que queremos ver. Ah, ok. ¿Sabes qué? Entonces yo también odio la ola.
7: Sí. O sea, en el otro, ahorita, Jaden Mendo, el balón, busca a su derecha, va a correr. Cruza la 25, la 35.
8: ¡Ay, ay, ay! ¡Ay!
7: ¡Suelta el balón!
8: Y madre mía, este muchacho.
7: Y se levantó inmediatamente, pero qué no paliza le dieron.
8: No le duele nada.
7: Suelta el balón, pero qué paliza le pusieron a Jaden Mendo.
8: Fíjate que si a mí me pegan así, ya no me despierto.
7: No, paga las luces, yo mejor despiértame en 2 semanas, porque es como si botó de la tierra. Se levantó inmediatamente Jaden Mendo.
8: Fíjate, cuando lo miré contra San José, cuando se acabó el partido, le pregunté, dije, luego, ¿te gusta esto? ¿Que te gusta que te peguen tanto? La sé, no se siente nada, la sé, que me peguen más.
7: 3 a la izquierda, 1 a la derecha, Rayshon Luke, la captura, hace uno fallar, la 40, y bota por la línea más cercana, la banda más cercana a nosotros.
8: Mira, Mendo casi se lo llevan hasta la 10.
7: Primera y 10 para Rayshon, rapidito Luke. Jerry Mendo lo empujan hacia atrás, pero te digo, sabes, los papás hispanos a veces le dicen, así me gusta, que me maltrate. Jerry Mendo parece que le gusta a veces, porque vaya y ay, ese golpe fue fuertísimo. 2x2 en los receptores. Jaden Mendo, Mariscal, busca a su derecha, completo a su derecha.
1: Qué bien.
7: Y otra vez, cruzando la 45 a la 44.
1: ¿Se mueven las cadenas o no? Cortito, llegan cortos.
7: Farrer, el receptor número 11 para el Fresno State. Segunda y corto, segunda y uno.
1: Se ve que hay ritmo ahora sí de la ofensiva de los perros chatos.
7: Pero te dan energía a ver, sí, cuando tu mariscal, ¿no? Toma un golpe así de fuerte y se levanta como y sí. ¡Ah, pégame más!
1: Sí. Te da miedo, pero luego cuando se para así como se paró Mendo, dices, ah, bueno.
7: Pues, sí, o sea, no quieres que pase eso,
1: no,
7: pero...
1: No, nunca, nunca.
7: Mendo, el mariscal, Gillick y Bryson. Y Bryson cruza la 45... Es primero y 10 de los Bulldogs hasta la 42. Y vamos a llegar, creo yo, al final del primer cuarto aquí. ¿Qué te gustó de los Bulldogs en ese tercer cuarto, Abraham? Pareció pareció una batalla de boxeo.
1: Sí.
7: O sea, tomaron los golpes temprano en este partido, pero ahora Fresno State es el que está empezando a golpear de regreso.
1: Sí, y yo creo que todo eso empezó con el onside kick, y lo bueno que sacaron los tres puntos de ahí, y se siente que las vibras han cambiado aquí en Valley Children's Stadium, y ya faltando 15 minutos en el último quarter, yo creo que con unas jugadas más explosivas que tengan los Bulldogs se pueden alejar.
7: Y están sintiéndolo, Abraham, sí. Están botando, están brincando, están sintiendo el ritmo de el carnaval. Celia Cruz. Tomamos pausa, regresamos el último cuarto al momento que regresemos. Sí, tomamos tiempo. Están escuchando el fútbol americano de Fresno State, 24-17. Están en ventaja los Bulldogs. 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
7: Jump around. Brinca, brinca.
24: Let me begin.
7: 15 minutos en el reloj, falta un cuarto de juego. Y te digo, Abraham,
1: ya acábalo, árbitro.
7: Ya, apaga las luces, vámonos. No se han apagado las luces como el último partido. Se fueron las luces como 3-4 veces en el partido pasado.
1: Apagaron el bill.
7: Sí. Nos regañaron. Voy a decir esto. Yo tengo show yo deportivo en las mañanas, sí, en la estación deportiva en inglés. Y voy a decir, voy a ser claro. Voy a ser muy crítico de la afición. En el estadio, no la que escucha, no la que nos están siguiendo, pero del estadio. Solo tenemos 6-7 de estos al año. Es la fiesta del Valle.
1: Puede ser mejor.
7: Debe de haber sido mucho mejor. Sí, sí. O sea, la próxima vez que estamos en este estadio va a estar lleno, va a estar repleto.
1: Sí, sí, sí.
7: Sin
1: supuesto.
7: Problema. Pero estos son los que...
1: Pero para, solo está lleno por el rival, hay que ser honestos.
7: Por eso digo, es la nueva era de la Pac-12. Fresno State tiene el balón. Ya iniciamos. Una pantalla a su izquierda. Bryce Donaldson tiene espacio.
1: 30, 35 lo sacan.
7: En la 25 es donde Josiah Freeman en la captura y en la carrera. Y primera y 10 para Fresno. Abraham, este equipo está moviendo ofensivamente.
1: Pero eso es lo que dijimos en el primer tiempo, ¿verdad? Tienen que hacer esto desde el principio. Me gusta que ya encontraron el ritmo, pero no van a... Hablando poquito del partido de Boise. Contra Boise no puedes empezar en el segundo tiempo. Tienes que empezar desde el primero, así que me gusta esto.
7: Rapidito, tiene espacio, hace uno fallar. Cruza la 20, cruza la 15, hasta la 10. Y a las 9 es donde lo agarran, no dicen 10. Rapidito, Rayshon Luke.
1: Encima ya.
7: Están empezando a poco eliminar el rival. 24-17. Fresno State buscando su segundo touchdown. Bueno, su primer touchdown de esta cuarto, su segundo de la mitad. Viene Fresno. Mendo, un acarreo por el centro. Bryson Donaldson en el acarreo. 13-30. Resta de este último cuarto. Matumbo en el tacleo. Estamos en la zona roja. Segundo down para Fresno. Segunda y 10. Trece, quince restan en este partido. Mendo al mariscal. Mendo viene, busca a su derecha. Tiene a Ezekiel Aber corriendo hacia la zona de anotación. Y la banderita sale. Creo que o va a ser interferencia o detenimiento.
1: Una de las dos, pero es bueno para los perros chatos.
7: Sí, será un primero y 10, ¿no?
1: A ver qué dice.
7: El árbitro. Ah, ni las dos. Fue.
1: Disculpe, gente, es que estamos muy lejos.
7: Fue una agarrada del casco. Pensábamos interferencia por la manera que Zico Abe paró de correr su ruta.
1: Pero ninguna de esas.
7: Ok, estamos en la yarda 5. Primera y gol para Fresno. La derecha tiene un recibidor. Atrás tienen a Julius Gillick. Creo que él la va a tener. Es Gillick. Por el centro. Baja el hombro.
1: Touchdown.
7: Y es touchdown Fresno State. 30-17. Julius Gillick. Baja el hombro. Dice atento. Y touchdown Fresno State.
1: Como dijiste antes de comenzar el partido, eran favoritos por 12 puntos y eso es lo que está pasando ahorita, ¿eh?
7: Ahora los Bulldogs 30-17, restando esta última patada de punto extra.
1: ¿Se puede decir que ya están en control de este juego?
7: Creo que muy en control de este partido. Muy, pero muy. Y es bueno el gol de campo de Watanabe. 13 minutos restan en este partido, 31-17. Está ganando los Bulldogs de Fresno State. ¿Te gusta la segunda mitad? Porque este equipo es diferente de lo que vimos en la primera.
1: Día y noche, porque te digo, así no jugaron en el primer tiempo. No sé qué les dijo Coach Hans en el vestidor, pero obviamente los motivó y les dijo, hey, hay que cambiar, y el marcador lo refleja.
7: Lo refleja en sí. Tomamos pausa y regresamos 31-17. En ventaja los Bulldogs, en ofensiva los Owls cuando regresamos. 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
7: Julius Gillick entrando a la zona de anotación y touchdown para los Bulldogs de Fresno State. Llega este marcador 31-17 de los Bulldogs de Fresno State. 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Ese touchdown, 31-17, los Bulldogs de Fresno State adelante en el marcador. Y firme adelante en el marcador. Viene la patada. Esa es capturada, las dos, va a venirse. Cruza la 15, cruzando la 20 y atrás de la 25, aproximadamente la 22 es donde va a ser el inicio de la posesión para Rice. Pero la primera vez que regresan el balón.
1: Sí. Fue una patada corta y pues dijo, ¿por qué no vamos perdiendo? Hay que devolverla a ver si sale una jugada explosiva. Pero ahí estaban los jugadores de los Perros Chatos para pararla.
7: Los Bulldogs adelante por 14 puntos. 11.5 era la línea para los Bulldogs.
1: Sí.
7: Ahora Ja'Kuri Brown, el mariscal. Viene el intercambio, se la queda. Es la Grice pinchea a la izquierda. No.
1: Queda cortito de la primera down.
7: Y corto por 2 yardas. Grice, el acarreador. Y es el beneficio si eres Fresno. Si los mantienes adentro del campo de juego, ellos mismos están corriendo el reloj.
1: Sí.
7: Viene otra vez, esta vez por el centro, justo a la línea, justo al 1st and 10, y creo que se los van a dar.
1: Fíjate que ahorita que lo mencionas, no creo que nomás esa jugada donde metieron la touchdown, no han ido por el aire, ¿verdad? Para
7: no,
1: nada.
7: ¿Qué? No, solo menos de 100 yardas en la tarde por el aire.
1: Y gran parte de eso fue de una jugada.
7: Otra vez un acarreo por el medio. Trayvon es el acarreador.
25: DeAndre Martin with the carry.
7: varios de los Bulldogs encima. Grimes en el tacleo, 31-17. Kaitis Kajabi, el líder en tacleos en la primera mitad de los Bulldogs de Fresno State, es uno de los apoyadores más críticos defensivamente hablando para los Bulldogs. Brown por el aire, busca por el centro, tiene uno abierto, incompleto. Se tenía su recibidor abierto por el centro, pero
8: yo
7: no
8: digo
7: puede
8: que
7: conectar.
8: Se vienen unas por lo menos otra intercepción, y lo digo porque no tienen otra opción más que tirarla por el aire, porque tienen que ganar yardas de una forma o de otra, así que creo que vamos a ver más errores quizás de la ofensiva de los Aos.
7: 2-2, tercera y 3. Bueno, a ver, un intercambio, es un acarreo Trayvon y va a tener el primero y 10, cae justo antes de la yarda 50, el 49. Pero como menciono, ya vamos a llegar bajo de los 11 minutos de este partido.
8: Partido muy rápido.
7: Partido rápido, pero lo que menciono es que aunque los lechuzas están corriendo por el campo, están ellos mismos matando su tiempo. Sí. Otro acarreo por el lado izquierdo, ganan 3, quizás 4 yardas a la yarda 47. Será segunda y 6, pero igual el reloj sigue corriendo.
8: Sí. Y eso está jugando en contra de ellos, porque pues van perdiendo por, ¿qué? ¿13 puntos?
7: 14.
8: 14 puntos, 2 touchdowns.
7: Y ya vamos a estar bajo de 10 minutos y medio. 2 a la izquierda, 2 a la derecha. Brown busca a su izquierda, es completo y afuera a la yarda 49 del lado de Fresno State. Jordan Clark, el número 19 en la conexión. 5-10 de Manor, Texas. Tercera y 3 para Fresno, para el equipo visitante. 10 minutos restan en este partido. Viene el intercambio. No se la queda al mariscal. ¡Presión! ¡Uy! Y lo atajan atrás de la línea de ataja.
8: No se la esperaba y le llegaron fuerte.
7: Es una pérdida de yarda y sería cuarta y 4 para el equipo visitante. 9:30 reza en este partido. ¡Oh! 31-17.
8: Y se la van a jugar.
7: Se la tienen que jugar.
8: Sí, no, claro. Esto define el partido, ¿eh?
7: Dos por dos, tres a la izquierda ahora, uno a la derecha. Brown el mariscal, cuarta y 3, no. Uy. La esperaba, se la queda, va por el centro. Uy. Tiene el primero y 10, cruza la 30, es una carrera a la zona de anotación, 10, el lanza, touchdown.
8: Wow.
7: Ja'Cory Brown se tira de la yarda 4, extiende el balón, ¿eh? Y adentro del joven de Houston, Texas.
8: Siguen vivos los Aos. Por eso dije que esa jugada definiría el partido y tenemos partido. Porque ahora ya nomás es una touchdown, así que se va a poner interesante.
7: 31-23 al momento. Con el gol de el punto extra podría ser 31-24. Sería una ventaja de 7 puntos para Fresno. Y tenemos partido, como mencionas, Abraham.
8: Sí, sí, sí.
7: Y va a venir el intento extra. Y te digo, yo tengo una frustración el día de hoy con la afición.
8: A ver.
7: 31-23, un partido que necesita un equipo de Fresno y punto extra bien. Bueno. Es creo que uno de esos momentos críticos donde necesitas un poquito de ese apoyo del público. Te digo, se siente como hace años cuando los Bulldogs iban perdiendo contra San Diego aquí, y luego el partido se da la vuelta
8: y no había nadie viéndonos.
7: Nadie. Yo, o sea, yo voy a ser honesto. Yo estaba en medio, en los medios de comunicación. Estaba en la sala de conferencia, o sea, acá arriba. Mi esposa, mi madrastra, aquí estaban. Vi el partido. Me dijeron, vente para acá. Ok. Salí, mejor me fui para allá. Ya yo estaba listo para irme. La única razón es porque la mamá de mi esposa es la que me convenció en quedarme y por eso vi el partido.
1: Qué gran partido. Ahí también salimos con un onside kick, ¿eh?
7: Sí, ¿te acuerdas? Sí. Estaba justamente donde está casi la afición de Rice. Estaba en esa área.
1: Ah, entonces te tocó ver sí, frente a la jugada frente, de Nico Remigio, donde se la llevó y...
7: De frente.
1: Sí. No sé si te acuerdas, pero ese partido me taparon mi único field goal en mi carrera. Y todavía ganamos.
7: No me acordaba de eso.
1: Sí.
7: Si no lo menciono. No me acordaba de eso, que esa fue la única que te taparon.
1: Sí, en mi carrera nunca me habían tapado, no, hasta que llegaron los aztecas y nos taparon. Me taparon ese, uno de nuestros wings, dejó abierto y de tiro entró solo y me tapó. Cuando pasó eso, yo dije ya, yo en mi mente dije, ¡ish! No es nuestra noche.
7: Sí.
1: Y de la nada se voltearon las cosas.
7: Sí, y eso es el fútbol americano. En momentos se puede dar y se ha dado. 8:58 restan en este partido. 31-24 enfrente de los Bulldogs de Fresno State. 353 yardas completas totales para los Bulldogs. Mientras que el equipo visitante entra con 417 de esas yardas también. 325 yardas acarreando el balón para el equipo visitante.
1: Una estadística increíble, la verdad, pero ahorita pues...
7: 92 yardas por el aire solamente para el equipo visitante. Usualmente es lo opuesto, ¿no?
1: Sí.
7: 325 yardas por el aire y 92 yardas por... Pues
1: porque usualmente está más difícil ganar las yardas por la tierra, ¿verdad? Pero cuando estás jugando la triple option como lo están jugando ellos, pues tienes más opciones de correr en la tierra y ganar más.
7: Este equipo de Rice con una victoria, dos derrotas en la temporada. Fresno State con dos victorias, una derrota en la temporada. La derrota de Fresno vino en la primera semana de la temporada en contra la Universidad de Southern California, USC. Y bueno, después de eso le ganaron a Sacramento aquí en casa. Luego fueron de visita a ganarle a San José. Y en estos momentos están ganándole por 7 puntos a el equipo de Rice aquí en casa. Y podría ser un comienzo de temporada de 3-1 para Fresno. Viene la patada.
1: Bombazo.
7: Y saldrá de la zona de anotación. 8:58 viene. Y ahora Jane Mendo y esta ofensiva busca cerrar la puerta oficialmente en este partido.
1: Es importante que no cometan graves errores aquí. Mantener el balón y, como te digo, seguir para enfrente, porque aquí los errores ahorita más en esta etapa del partido pueden ser muy costosos.
7: Hermosa noche. Los Bulldogs de derecha a izquierda, Rice de izquierda a derecha, Jane Mendo el mariscal, es rapidito Rayshon, busca la esquina, la tiene, gana 6 yardas, será segunda y cuarto, cruzando la 30 a la 31. 6 yardas, segunda y 4 para Fresno, y sigue el reloj corriendo. Es algo diferente en el fútbol colegial. Antes se paraba después de cada primer down y también si salías del terreno de juego. Ahora solamente cuando llegues a esos 2 minutos. Jane Mendel, mariscal, tiene otra carrera. Rayshon, rapidito, no, es Bryson Donaldson, cruza la 40 a casi la 50. Y es a la 47, Bryson Donaldson, primero y 10 para los Bulldogs.
1: Me gustan a mí las jugadas explosivas.
7: Entra rapidito Rayshon y sale Bryson Donaldson. Donaldson jugando su su carrera de preparatoria en CBC, un jugador local de Fresno o del área de Fresno. Bueno, Mariscal es de Buchanan High School. Es rapidito por la izquierda, rapidito, tenía espacio. La toma, la 40, cruza la 30. Rapidito, adiós, adiós, adiós, adiós. Touchdown, Fresno State. Rapidito, Rayshon Luke dijo adiós. Corremos, vámonos. Y los Bulldogs toman la ventaja amplia, 37-24. Ganan los Bulldogs. Qué momento de Rayshon, rapidito. Los esperábamos, teníamos el momento. Y un momento crítico, toma esa ventaja y se va.
1: Va a ser muy clave. Te pregunto otra vez, ¿ya? ¿Por fin? ¿Está liquidado el partido, crees, sí o no?
7: 7 minutos, 37 segundos restan. Fresno State anotando en menos de 2 minutos. Eso creo que no estaba escrito en la página de esta serie. Anotando tan rápido para Fresno. Toman el tiempo fuera. Nosotros acompañamos. 38-24. Está ganando los Bulldogs de Fresno State. 7:37 restan en este partido. José Luis González, Abraham Montaño con ustedes desde Valley Children's Stadium, aquí en la casa oficial de fútbol americano en español de los Bulldogs de Fresno State. 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

0: 38-24, Bodax enfrente, 7-37, rezan este partido. No solamente no dejar que anote, obviamente, el equipo visitante, pero dejándolos que ruede el reloj también.
1: Sí, va a ser interesante ver si los Aos siguen en lo que han hecho todo el partido o si empiezan a aventar el balón más por el aire.
0: Tiempo, penalidad.
1: Contra los Aos, creo.
0: Sí, false start. Primera y 15. 7:37 resta en este partido. Primera y 15. 2x2 sin los receptores. Viene el intercambio. Brown busca.
1: La tocó.
0: Sí, una manota vino de Lafitte. Creo que fue el que levantó la mano y causó casi una intercepción. Un lesionado viene para Fresno. Es no panic. Es Simeon Harris el que está acostado. Y inmediatamente Coach Matt Ent sale por encima a verlo. Sin presión. Es casi el modo. No vamos a paniquear.
1: No, yo creo que pasó cuando entre los tres jugadores mismos se han de haber chocado. Pero ya está de pie.
0: Para mí parecía quizás unos de esos golpecillos.
1: Sí.
0: O sea, donde sientes quizás la rodilla en el muslo
1: o algo, sí. Y dices, upa.
0: Porque está caminando, sale caminando, sí, de su propio poder.
1: Y eso es lo bueno.
0: Pero se ve como dice, ay, me pegaron aquí, hijos de su.
1: Justo ahorita se toca la rodilla. Pero se ve bien, es lo bueno.
0: Dos a la izquierda, uno a la derecha.
1: Se vienen los Aos.
0: Es un intercambio, es el corredor Trayvon. Va y bota a su izquierda, otra vez Ethan Tierney. No puede venir con el tacleo. Primero y 10 para Fresno State.
1: Y siguen en lo mismo, pero pues no los culpo, ¿verdad? Les está funcionando y ya llegan a las 336 yardas totalmente en la tierra.
0: Tres a la izquierda, uno a la derecha para Rice. Otra vez viene Brown buscando por el aire. Conecta en la yarda 42, primera y 10 para los Owls. Y empezando a mover las cadenas. Viene Rice. Seis minutos, 30 segundos restan en este partido. Primera y 10 para Rice. Viene el intercambio, otra vez por el aire.
1: Busca Brown. Por el medio, pero no hay nada.
0: Incompleto. Grice, el receptor intentando ver para Brown. Segunda y 10 viene. Grice ha sido muy activo para el equipo visitante. Su uniforme con casaca blanca, pantalones grises y casco gris. Viene el intercambio. Brown se la queda. Busca hacia la esquina. 40, 30. Tiene espacio. No, cruza la 20, vez. 10, 5. Wow. No pisa hacia afuera. No dice el árbitro. Touchdown de Brown.
1: Espérate,
0: pero una bandera.
1: Yo creo, en la que yarda 40. Creo que la van a regresar. Sí, la van a regresar.
0: Sí, se la regresan.
1: Sí, muy bueno. Pero otra vez, idéntica a la misma jugada casi en la touchdown anterior de los Aos.
0: Sí.
1: Pero esta vez no se las cuentan.
0: Y de la primera mitad, casi igualitas.
1: Idénticas.
0: Donde cruza el primer tacleado. En cuanto puede evitar ser tacleado en el primer intento, nadie más viene al segundo. Pero será segunda y 18 para Rice. 38-24, 6-13 quedan este partido.

0: Dos por dos en los receptores. Brown, el mariscal, él la tiene. Busca por el aire, presión.
1: Sale del bolsillo.
0: A su izquierda, cruza la 50. Ahí está Cleado en la 49.
1: ¿Quién lo encontró ahí?
2: Ja'Cari Brown.
0: Es el número 36 en el tacleo.
1: Keontre Harris, creo.
0: No, Tommy Nix en el tacleo. Y un tiempo fuera. Tres. Tercer down y 17. Primer timeout de los Owls. 38-24, 5-43. Este, para mí, Abraham, se siente como momento del partido, momento ofensivamente y defensivamente hablando.
2: Sí, sí, sí. Pues sí. Lo pensábamos que era anteriormente, pero...
0: ¡Uy! ¡Con el corazón! ¡Llevas un pedazo de cielo! Ah, ¿por qué no puede ser fiesta hispana cada semana? Aquí están tocando todas las buenas. Caballo dorado.
2: ¿Sí sabes mover o qué?
0: Sí, hasta en la boda con mi esposa y yo. Hasta se cayó la esposa bailando.
2: Y la dejaste
0: esto, ¿sí? Ay, tienes que bailar, no puedes parar. Ni recién casados. No, pero sí se tiró una marometa la esposa ahí. Se pisó el vestido y ¡ah! Todos brincamos. ¡Ay, no! ¡Estás bien, estás bien!
2: Pues bueno, a ver qué se viene aquí. Esto es importante para los Aos.
0: Tercera y 17 de la yarda 49. Viene el intercambio, es un acarreo. No está Ja'Cari Brown en el partido.
2: Tienen que irse por ella, ¿no?
0: Y ahora entra de 9 Ja'Cari Brown.
2: No se ve bien, ¿eh?
0: No, está...
2: Está limpiando, pues está... En el pie derecho algo no le está gustando, se siente.
0: Se ve resentido, sí.
2: Aquí se juegan todos los Aos.
0: De la yarda 44. Dos a la derecha, uno a la izquierda, el ala cerrada, atrasito del tacleo derecho.
2: A ver si trae presión aquí los perros chatos.
0: Ja'Cari busca a su izquierda. Incompleto, Loyal Muzan en la cobertura. Y Fresno State llega a cuarta y 12. 38-24, 4:58 restan en este partido. Y es balón de los Bulldogs de Fresno State. Cambio de manos en ese intento. Eloyo Muzan, para mí, le da la victoria a los Fresno State Bulldogs. 4:58 restan, pero se vamos a empezar a liquidarlo. Fresno State pareciendo llegar a 3-1 en la temporada.
2: No está mal, ¿verdad? Como dices tú, empezando la conferencia la semana que viene, tres buenos resultados y ojalá que sigan cuando empiece lo que importa, que es la conferencia.
0: Rapidito por el centro.
2: Casi se iba otra vez,
0: Casi explotaba por ese espacio en la guardia derecho. Y Rayshon rapidito. Ganancia de 7 yardas, segunda y 3. Cuatro y medio resta en este partido y la afición ya casi ha abandonado el estadio.
2: Ya todos quieren irse a dormir.
0: Sí, sin dificultades parece salir del estadio esta noche. Viene el acarreo, Bryson Donaldson.
2: Nada.
0: Atrás de la línea de ataque en la yarda 47.
2: Se lesionó un lineman de los perros chatos y entra el número, ¿qué es?
0: Número 66 es el que sale de los Bulldogs de Fresno State.
2: Creo que se torció el hombro. Uy, sale enojado,
0: Es Gino Quiñones quien está reemplazando Jonah Laupepetele.
2: Muy buena pronunciación, ¿eh?
0: Forzada. Tuvieron que practicamos varias veces. Viene esa atrapada a la yarda 50. Cruza la 45. Es tacleado primero y 10 para los Bulldogs. Es Jaleel McClain en la recepción. Y primera 10, Fresno State. 3:15 restan en este partido. 38-24, Fresno State enfrente. Y se va a quedar con esta. Poco a poco el reloj sigue corriendo. Otro primero y 10 de los Bulldogs. Y ya casi puede empezar a, como dice Pat Hill, metiendo los perros a la camioneta. A la troconona. Viene Mero, es acarreo para Bryson Donaldson por el centro. Quizás llega de nuevo a la línea de ataque. Número 34 en el tacleado. Segundo timeout, tiempo fuera de los Owls. Las Lechuzas, 3 timeouts le restan a los Bulldogs. 1 le resta al equipo visitante. 38-24 el marcador al momento. Y Abraham, 3 sí. Y 1 en conferencia o fuera de conferencia entrando a este partido. Ya esperamos que venga ese resultado.
2: Sí.
0: ¿Cómo se siente un equipo saliendo de partidos de no conferencia, 3 y 1, entrando a los partidos de conferencia?
2: Pues fíjate que yo te puedo contar cómo también se siente empezar al revés.
0: Sí.
2: En el 2022. Así que hablando en este caso que van a empezar 3 y 1, es algo muy bueno. Entrando a la conferencia, el equipo obviamente va a llegar motivado, se va a sentir inspirado. Así que yo creo que están en un buen momento y ojalá que contra los Cougars sigan ahorita esta, así como empezaron el segundo tiempo y al parecer van a terminar el segundo tiempo así, ojalá que se empiecen el partido contra los Cougs.
0: Segundo para los Bulldogs es Julius Gillick. No, se la queda Jane Mano. Cruza la 30.
2: Con eso
0: llega a la 30 y se barre, pero creo que lo van a marcar una yarda corta.
2: Cortito, sí.
0: Porque empezó la barrida
2: muy temprano.
0: Temprano. Porque sintió la presión. ¿Y sabes qué? No, prefiero eso.
2: Está bien.
0: No. Me lo golpean demasiado para que en ese momento no se barra Jade Mendo. No me importa. No. Digan lo que digan.
2: No, el partido ya
0: Tírate.
2: Está. Ya está hecho.
0: ¿Para qué arriesgar nuestro quarterback, nuestro
2: mariscal?
0: Si yo
2: fuera coach, también hasta lo saco mejor.
0: ¿Sabes qué?
2: Porque es que también a veces nunca sabes, faltan 2 minutos y uno diría, pues ya está. No falta que un jugador de la contra ande enojadito, sí, y haga algo que no va.
0: Es tercera y 1, una primera y 10, te llega a los 2 minutos, estarás primero y 10 con 2 minutos restando, la caminas y se acabó. Para los Bulldogs.
2: Yo digo que la patien, ¿por qué no? hay que darle otra patadita.
0: Otro gol
2: pateador
0: de campo.
2: Sí.
0: A ver, si no agarran el primero y 10, lo van a hacer. Con 2 minutos restando. La próxima vez que estamos en este estadio, se estará honrando a uno de los mejores. El argumento es el mejor tacleo izquierdo en la historia de Fresno State, Logan Mankins. Mendo se queda con ella. Tiene su recibidor. Primero y 10. En la yarda 17. Y así, Jalen Garrison en la recepción. 2:15 resta en este partido. Vamos a llegar a esos 2 minutos. Y los Bulldogs en zona roja. Ahora sí, los perros se pueden ir a la camioneta porque este partido, creo que este caldo está cocido. Vamos a llegar a los 2 minutos. Y a propósito, pozole menudo cocido.
2: Pozole.
0: Ok.
2: No, es que mi mamá se la rifa con el pozole. Bueno, mi mamá se la rifa con todo, ¿verdad? Pero ese pozole, uff.
0: Para mí, o sea, me encantan los tres.
2: Ajá. No, claro.
0: Pero depende de lo cómo me siento el próximo día.
2: Ah, ¿te hace efecto?
0: Sí, o sea, un menudito. Un menudito después de uno de esos días.
2: ¿Qué son esos días? Ah, que no se diga.
0: Estamos en radio, estamos en radio. O sea, y el cocido, cuando me siento un poquito malo, te digo, honestamente siento la verdura y todo que viene.
2: Te revive, sí, te da otra vida.
0: Mira el Gatling Gun mandando sus...
2: Increíble.
0: ¿Sabes algo que la gente quizás no va a saber que les pusieron? Tienen huesitos adentro, o sea...
2: ¿Las camisas?
0: Sí, adentro de las camisas, Chris Pacheco, fueron y compraron huesitos chiquitos para que las camisas volaran más lejos.
2: Ah, qué gran detalle, ¿eh?
0: Unos huesitos, así
2: todos tienen la chance de ganar.
0: Exacto, 60 camisas cada vez que lo hacen, o sea, más de 300 camisas por partido lanzan a las gradas.
2: Son 300 fanáticos con un regalito.
0: Sí, yo tengo mi camiseta. Esa, la que están lanzando, yo la tengo en casa.
2: ¿Ah, sí?
0: Sí.
2: ¿Te tocó suerte o te la regalaron al modo fácil?
0: El viernes me la regalaron. Sí. Los viernes antes de los partidos de los Bulldogs estamos en remoto, en el show en vivo. Y me regalaron una camisita ahí. 2 minutos restan en este partido. 38-24. Está ganando los Bulldogs de Fresno State encima de los Owls. ¿Qué te ha gustado lo mejor de Fresno en esta tarde? Ofensivamente, defensivamente, no me importa cuál zona de equipo estás viendo, pero ¿qué te gustó más?
2: A mí simplemente lo que me gustó fue qué rápido se cambiaron las cosas para ellos en el segundo tiempo. Y eso es el equipo que yo quiero ver todo el partido, de aquí en adelante. Así que yo quedo muy feliz con la ofensiva y creo que pues hicieron un buen papel en el segundo tiempo. Y si siguen así, creo que se vienen buenas cosas para lo que resta de la temporada.
0: Creo que se vienen buenas cosas también los Bulldogs iniciando su partido de conferencia la siguiente semana. Estaremos en transmisión. El partido inicia a las 6:30 de la noche. Será en vivo y en directo allá desde Washington, donde están los Cougars, en Pullman, Washington.
2: ¿Te ha tocado ir para allá?
0: No, se me ha tocado. 14 horas aproximadamente es conduciendo desde aquí.
2: Cerquitas.
0: 14 horas no es muy... No,
2: 14 horas y no vas manejando tú.
0: Sí, la esposa y yo hicimos ese viaje a Seattle. De aquí conduciendo desde Fresno.
2: ¿Y qué tal?
0: No lo hago otra vez. No, o sea, sí me gustó, pero simplemente, o sea, sí está pesadísimo. Y formación victoria, como se llama, de Jane Mandel, una rodilla tierra, y empieza a correr el reloj. Los Owls de Rice no tienen tiempos fueras para pararlo, y los Bulldogs van a ganar este partido. ¿Quién te gustó más en la zona ofensiva de los Bulldogs? Un partido bueno de Josiah Freeman. Creo que partido bueno también de rapidito Rayshon Luke. Tuvo una que pues, la regresaron y luego tuvo la otra anotación. Josiah Freeman jugó bien. Jane Mendo hace lo suyo. Sí. Y hasta nos acostumbró al tipo de juego que hace. ¿Pero quién te gustó más en la ofensiva de los Bulldogs de Fresno State?
2: Pues... antes del partido yo dije que Freeman iba a hacer la primera touchdown del partido y me quedo con eso, y obviamente lo demostró, así que yo muy feliz con lo que hizo hoy Josiah Freeman, pero también todos jugaron muy bien, pero si me quedo con uno, me quedo con el muchacho del 8-3-1 cediendo Josiah Freeman.
0: Buen partido ofensivamente de los Bulldogs, que empezó
2: despacio. Sí, muy lento que empezaron.
0: Y ahora, hablando de eso, les da ventaja, donde los Bulldogs, última rodilla en tierra, y este llega a la victoria de los Bulldogs de Fresno State, quien llegan a 3 victorias y 1 derrota en esta temporada. Jaden Mando al mando de este equipo los ha llevado, para mi gusto, él los ha llevado a 3 victorias y 1 derrota. Los Bulldogs se enfrentan a los Cougars de Washington State una semana del día de hoy. Tomamos una pausa rapidita, regresamos y cerramos la transmisión oficialmente. Los Bulldogs de Fresno State 38, los Owls 24. Lo escucharon completamente aquí en la casa oficial de los Bulldogs de Fresno State en español. 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
6: ¿Qué fue lo que pasó? Entramos de lleno al postgame de los Bulldogs de Fresno State. Hablar de resultados,

0: 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Si enseñan Go Dogs, compran una agua fresca grande, se pueden llevar un taco gratis de Robertitos con la victoria de los Bulldogs de Fresno State esta noche. Bueno, lo último que queda preguntarle es a Abraham Montaño, que nos acompañó durante la transmisión el día de hoy. ¿Qué te gustó más de esta victoria de los Bulldogs de Fresno State?
1: La verdad me gustó cómo respondieron, porque fue un primer tiempo, honestamente, no lo voy a decir como es, muy aburrido de parte de los Bulldogs, pero encontraron lo que tenían que encontrar para sacar la victoria, y yo creo que, honestamente, puedo decir que dominaron en el segundo tiempo, y se ve al fin del resultado que ganaron porque unos... ¿Qué dice ahí? No puedo ver. ¿Cuántos puntos?
0: 38-24.
1: Sí. Fue una victoria pues muy buena y yo creo que con esto se pueden ir a dormir muy felices los muchachos y también la afición y los coaches.
0: 3-1 los Bulldogs de Fresno State. 3 victorias, una derrota entrando a jugar los partidos de conferencia. ¿Cómo anímicamente, cómo le va al equipo con ese récord, con esa marca entrando a estos partidos ultra más importantes para mí? Los partidos de conferencias no es que no sean importantes, simplemente quieres ganar tu conferencia, gana los partidos en conferencia.
1: Sí. No, pues tienes que ganar todos, ¿eh? Así es lo que dije antes del partido, que la expectativa aquí en Fresno es ganar todo. Y es lo que me gusta de esta gran afición y esta gran universidad, que les exigen mucho, no solamente a los jugadores, pero también a todos los que forman parte de esta gran institución. Así que yo creo que el comienzo de temporada es lo más importante, y esto puede ayudarles para pues seguir adelante en lo que sigue, que es la conferencia.
0: Antes de despedir la transmisión, a Abraham, sí. Gracias por estar aquí.
1: No, gracias a ti, amigo.
0: Divertido. Hermano, esperamos que estés más en las transmisiones hacia el futuro. All right, estamos. Abraham Montaño, José Luis González con ustedes, Héctor Ramírez en la transmisión también, Octavio Duarte desde cabina manteniéndonos en dirección buena. 38-24, el marcador final, los Bulldogs de Fresno State victoriosos sobre los Owls de Rice. Conferencia empieza en una semana, nos escuchamos otra vez, 6:30, el comienzo de los Bulldogs de Fresno State en contra de los Cougars de Washington State. Una vez más, José Luis González, Abraham Montaño con ustedes desde Valley Children's Stadium. Escucharon toda la acción aquí en la casa oficial. 38-24 el marcador final, caliente, 105-1.

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2: Hola, hola, ¿qué tal? Excelente día. Muchísimas gracias por estar con nosotros en una edición más de este su programa comunitario Paréntesis, donde cada fin de semana me acompañan diferentes organizaciones no lucrativas de aquí del Valle Central, las cuales gentilmente están aquí en el estudio o vía telefónica para hablar acerca de los diferentes programas, servicios, recursos que estas ofrecen a la comunidad. Y por supuesto, hablamos también de otros temas de interés, como lo es educación, salud, vivienda y más. Mi nombre es Octavio Duarte, bienvenidos a la edición del día de hoy. Y desde ya le doy las gracias primeramente por acompañarme en este programa y por supuesto le hago la invitación para que se quede con nosotros, ya que en los próximos minutos vamos a aprender muchísimas cosas. ¿Le parece? Voy a hacer una pequeña pausa y al regresar nos enfrascaremos con nuestra primera invitada el día de hoy aquí en el programa comunitario Paréntesis. Mi nombre es Octavio Duarte, una pequeña pausa y ya regresamos con toda la información. Quédese con nosotros.
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2: De regreso en el programa comunitario Paréntesis, muchísimas gracias por seguir con nosotros el día de hoy. Espero que esté teniendo un grandioso fin de semana. Antes de avanzar con más, primeramente las gracias y la bienvenida a nuestra primera invitada. Carla, muy buenos días, ¿cómo está? Mucho gusto en saludarle.
7: Igualmente, Octavio, muchísimas gracias por la oportunidad que nos das para promover nuestra oferta educativa al público que nos escucha.
2: Antes de avanzar con los temas que tenemos, ¿por qué no se presenta un poco cuál es su puesto aquí en el Colegio de Merced y en términos generales a lo que se dedica, o su función principal, mejor dicho?
7: Claro que sí, yo soy la gerente del programa de educación de adultos y sin crédito que maneja el Colegio de Merced, y mi función principal es establecer las necesidades de nuestra comunidad de estudiantes adultos para encontrar la mejor manera de ofrecer las clases que les van a ayudar en su futuro, para encontrar una mejor oportunidad laboral, para lograr una meta personal. También mi función es encontrar el talento en los instructores, buscar a esos maestros que tienen esa pasión, que tienen esa experiencia trabajando con nuestra población para ofrecer clases de calidad a nuestros estudiantes. Y otra de mis funciones es buscar esos lugares donde podemos ofrecer nuestras clases, no nada más en nuestro campus de Merced y Los Baños. También nos gusta ir a donde está la comunidad, porque sabemos que a veces tienen problemas de transporte, entonces buscamos la colaboración con otras instituciones en ciudades cercanas y allí establecemos los contratos para que nos den la oportunidad de ofrecer nuestras clases en sus instalaciones.
2: Me parece fenomenal y siempre me gusta conocer un poquito más a fondo de las personas que nos acompañan en los estudios, porque de pronto solamente vemos como el panorama general, ¿no? O en este caso las clases, pero también el proceso que lleva y que ha costado a través de los años primeramente tener este programa, ofrecerlas a nuestra comunidad y que sigan vigentes. Hay dos cositas que siempre menciono. La educación es muy importante, independientemente de la edad. Hoy día creo que hay bastantes herramientas, bastantes programas, universidades, colegios, como el de Merced, que ofrece este tipo de clases para todas las personas y también las personas adultas. Yo creo que es un referente y un indicativo de que la educación no tiene edades ni fronteras. Hablando un poquito de las clases que ofrecen, elaboremos un poco al respecto. ¿Cuáles son las clases y cómo inscribirse a ellas?
7: Claro que sí, Octavio. Nuestro programa ofrece clases gratuitas para adultos de 18 años en adelante. Y nuestra oferta educativa incluye la clase para aprender inglés como segundo idioma, para prepararte para el examen de la ciudadanía estadounidense, para terminar tu preparatoria o obtener el certificado del GED. Tenemos clases para aprender a usar una computadora, para obtener consejos para manejar con cuidado si ya tienes de 55 años en adelante. Eso es en la categoría de crecimiento personal. Pero también ofrecemos cursos vocacionales, los cuales te dan un certificado que te ayuda a encontrar un trabajo y ejercer tu carrera técnica.
2: Sí.
7: Tenemos conductor de tráiler, tenemos el curso vocacional para ser asistente médico y también para ser asistente administrativo.
2: Dijiste que los cursos son gratis y de pronto cuando escuchamos esa palabra o nos gusta o nos genera dudas. ¿Qué tanto es cierto esto de que son gratis y cómo puedo aplicar para inscribirme?
7: Sí, son completamente gratis porque los estudiantes no pagan colegiatura. El programa, el nombre oficial es el Programa de Educación para Adultos y Sin Crédito. Entonces, los colegios comunitarios ofrecen clases de crédito por las cuales los estudiantes pagan para asistir. En el ambiente de la educación para adultos, como son sin crédito, los estudiantes no pagan, por eso no se tienen que preocupar por asistencia financiera. Lo único que tiene que salir de su bolsillo es algunas clases requieren algún tipo de material. Como en el caso de la clase de asistente médico, los estudiantes son responsables de comprar un par de libros y sus uniformes. Cuando tienen un obstáculo financiero, los referimos a otras organizaciones que les pueden ayudar con estos costos. Pero sí, es muy común que nos hacen esa pregunta si de verdad es gratuito, ¿verdad? Porque a veces dices, es que suena como demasiado bueno para ser verdad.
2: Correcto.
7: Ajá, pero sí, sí son completamente gratis.
2: ¿Y las clases o los semestres se manejan igual que los cursos o las clases con crédito? Es decir, inician en agosto, terminan en diciembre, ¿me tengo que registrar antes del mes de agosto o cómo se maneja esa parte?
7: Es una excelente pregunta. Octavio, nosotros sí seguimos el calendario académico de las clases de crédito, con la diferencia de que tenemos inscripción abierta y continua durante todo el año. Por ejemplo, actualmente nuestros estudiantes están cursando el semestre del otoño, que comenzó el 24 de agosto, al mismo tiempo que los estudiantes de crédito. Pero nuestros estudiantes pueden inscribirse mañana o en octubre, en noviembre. Esa es la gran diferencia, que tenemos inscripción abierta. Y también estamos preparados, nuestro equipo, para ayudarles y nuestros profesores a ayudarles a los estudiantes a empezar en el nivel educativo en el que están. Por eso a veces es uno de los obstáculos que observamos en cuestión de convencer a las personas a inscribirse a nuestras clases. Es, no sé el proceso, no sé ni siquiera qué quiero estudiar. Entonces, nuestro equipo está capacitado para orientarlos. Los tomamos de la mano, Octavio.
2: Claro.
7: Les ayudamos con su proceso de aplicación, de inscripción. Ni siquiera tienen que saber qué clase deben de tomar.
2: Claro.
7: Nosotros con una plática los orientamos para decirles qué clases les conviene para que recuerden que nunca es tarde para regresar a la escuela.
2: Y tengan el material correcto y también el instructor sepa en qué nivel va cada estudiante. Antes de avanzar con más temas de este programa, me parece que es un buen momento para mencionar algún número de teléfono de sus oficinas, redes sociales e incluso página de internet para que las personas puedan ingresar y vean más información al respecto.
7: Claro que sí.

0: bien en español. Estamos para sus órdenes de lunes a viernes, desde las 8 de la mañana hasta las 5 de la tarde. O también pueden visitar nuestra oficina en Merced, en el 360 al oeste de la calle 19. Solo una pequeña referencia, que no estamos físicamente asistiendo a las personas los viernes, puesto que los viernes en el distrito del colegio de Merced todos trabajamos desde casa, pero contestamos teléfonos y contestamos correos electrónicos.
1: Así que, señor, señora, adultos mayores en términos generales, siempre es un buen momento para aprender, para regresar a la escuela, tomar clases. Esto, pues, nos sirve a nosotros como adultos en términos generales. Quizás tiene hijos en la high school, en el colegio, y requieren ayuda, y a veces nos cohibimos, nos limitamos, porque justamente no sabemos ni siquiera aprender la computadora, como decimos coloquialmente. Pero créanme, hoy día hay tantos programas, hay tantos cursos, colegios que ofrecen justamente este tipo de clases, porque le va a servir a usted de entrada y evidentemente de igual manera a su familia. Así que a todas las personas interesadas en estas clases, llame a ese número de teléfono 209-381-6540 o visite las páginas ya mencionadas por Carla. Quedándonos un poquito en las clases, por ejemplo, de ESL, clase de inglés como segundo idioma, de GED, ciudadanía, computación, imagino que las clases de GED terminan para el estudiante cuando ya pase el examen, de ciudadanía cuando ya pase el examen de igual manera, y computación. Pero las clases de inglés como segundo idioma, ¿tienen algún tiempo para cada persona o pueden quedarse ahí, no sé, 3 semestres, 4 semestres?
0: Sí, es una excelente pregunta. Y esta política de inscripción no solamente aplica para nuestros estudiantes de las clases de inglés como segundo idioma, uh-huh, o sus siglas ESL, donde los estudiantes no tienen límite de veces que pueden inscribirse a nuestras clases. Cada quien tiene un ritmo diferente de aprendizaje, una manera diferente de aprender, un ritmo, también nuestros profesores. Claro. Entonces, hay una comunicación muy estrecha entre nuestros estudiantes y los profesores, y va a haber gente que siempre, pues, va a aprender un poquito más lento, un poquito más rápido. Entonces, los profesores van a asesorando a los estudiantes, básicamente les dicen, tú ya estás listo, uh-huh, y pues hasta para la transición a clases de crédito.
1: Claro.
0: No, porque también la importancia es, no se detengan. Después de que tomaron nuestro curso, obtuvieron su certificado, también les queremos dejar saber que nuestros estudiantes que toman clases en nuestro Departamento de Educación Gratuita para Adultos, no se termina su camino a progresar allí. Existe la oportunidad de transferirse a clases de crédito. Tenemos un programa que apenas implementamos este otoño, donde hacemos el proceso más efectivo,
1: claro,
0: menos complicado, más estructurado, porque antes nada más era, ya terminé mi GED,
1: sí,
0: o ya obtuve mi certificado como asistente médico. Y si no era porque el estudiante nos preguntaba, ahora, ¿qué oportunidades tengo? La verdad, estábamos en desventaja en cuestión de comunicarle a los estudiantes que no termina allí, uh-huh, su opción de continuar en las clases de crédito. Hay un volante que distribuimos en todos nuestros salones y en nuestras redes sociales, donde nuestros estudiantes que terminan escanean ese código QR, sí, en el volante, llenan esa forma que básicamente contiene su en qué están interesados, su información de contacto, y el departamento de inscripciones del colegio, del departamento de crédito, los contacta y los ayuda con su proceso, porque sí tienen que someter una aplicación de lado de crédito,
1: claro,
0: ver si sus clases necesitan asistencia financiera, pero es eso, es el proceso de que con nosotros no termina,
1: claro,
0: y pueden continuar su educación y hasta transferirse a la universidad.
1: Y me gusta esa parte, que tengan la, obviamente, uno, la amabilidad, el conocimiento, y conozcan el proceso para esa transición Porque como decíamos al inicio, la educación siempre es importante.

0: y no hay que pararse en algún nivel. Si hay oportunidades de avanzar incluso a la universidad, ¿por qué no hacerlo, mejor dicho? Al final de cuentas, estamos en el mes de la herencia hispana. Carla, no sé cuánto tiempo llevas laborando en este departamento, pero ¿cómo ha sido tu experiencia y cómo has visto a las personas que han llegado por primera vez, evidentemente, a preguntar por información, llegan a las clases cohibidos, con temerosidad, y de pronto ves un crecimiento por un lado, pero también el incremento de asistentes a las clases? Porque decimos, sí, la comunidad hispana estamos creciendo en muchas áreas, etc, etc, pero académicamente también vamos por ese proceso.
1: Claro que sí. Y como tú lo acabas de mencionar, a la comunidad de habla hispana que llega de su país de origen, aquí se encuentra con un mundo completamente diferente, y donde comprenden que para batallar menos en manejarse en este nuevo mundo en el que por X o Y razón tuvieron que mudarse, pues es esencial el manejo del idioma. Y como tú lo dices, muchas veces eso es lo más difícil, tomar ese primer paso de ir a preguntar. Entonces, por favor, mi mensaje es que se acerquen a nuestra comunidad, recordarles que nosotros estamos aquí para ayudarles, que no tienen que saber qué clases tomar ni cómo funciona el proceso. Nuestro equipo está aquí para orientarlo, ayudarlo a comenzar. Sabemos que a veces de su país ya vienen con experiencia y de trabajar en sus carreras, en la salud o en escuelas, pero se dan cuenta que aquí hay otras oportunidades, y tomar una de nuestras clases puede ser el primer paso, claro, ya sea hacia un nuevo trabajo, uh-huh, o a una nueva carrera que no han descubierto que tienen el talento para ello, o simplemente para lograr una meta personal que habían tenido hace mucho tiempo.
0: Y a veces utilizamos la falta de tiempo como excusa, pero creo que ya no es válido, ¿cierto? O sea, todos trabajamos. Cuando alguien tiene la convicción de salir adelante, hay que hacerlo. Y hay que aplaudirle al final de cuentas. Y hay que apoyarle, porque a lo mejor volvemos a la misma línea de que muchas personas, por pensar que tienen, que te gusta, 40, 50 años, comentan a su familia que quieren regresar para aprender algo diferente, computación, que se requiere muchísimo actualmente, la tecnología que avanza justamente todos los días, y no hay ese apoyo. ¿Qué le decimos a las familias o a las personas que tienen dudas, nervios, pena de regresar, porque justamente piensan, pues yo no sé nada de inglés, ya llevo mucho tiempo y no creo que aprenda? O ya tengo muchos años, no sé cómo usar la computadora y no sé si voy a aprender. ¿Qué le dices a las personas?
1: Sabes, Octavio, el consejo que le damos a esas personas es que recuerden que las clases son gratuitas, porque a veces ese es el mayor, claro, obstáculo, sí, de pensar que no tienen los recursos necesarios para poder costearse una educación. Entonces les recordamos, nuestras clases son completamente gratuitas, y aparte, cuando las personas sabemos si tienen algún tipo de obstáculo con su transporte, uh-huh, también ofrecemos clases virtuales. Entonces,
0: ah, mira,
1: eso ha sido, uh-huh, algo que implementamos hace unos años, cuando desafortunadamente tuvimos que hacer todo nuestro mundo, ¿verdad?, desde casa, sí, cuando experimentamos la pandemia de COVID, pero al mismo tiempo descubrimos que era una oportunidad que no estábamos aprovechando y que no estábamos ofreciéndole a nuestros estudiantes. Uh-huh. Entonces, aquellas personas que tienen un horario de trabajo complicado, aquellas personas que tienen a sus niños pequeños en casa, también ofrecemos esa clase de manera virtual. Entonces, para que no haya ese pretexto de que no tengo los recursos, uh-huh, o no tengo el transporte o el tiempo, ofrecemos clases por la mañana, por la tarde y por la noche.
0: Y fíjate que mencionaste algo, pues, que obviamente ha quedado en la historia de la humanidad, la pandemia, pero dentro de todo también fue como un paréntesis de darnos cuenta de que podemos adquirir nuevas habilidades, o de pronto estábamos en el área de trabajo que no era nuestra y por X causa tuvimos que salirnos y aprender otras. La computación es una de ellas. ¿Cuántas personas tuvimos que aprender a utilizar hacer videollamadas, a mandar correos electrónicos, y aquellas personas que no sabían ni siquiera aprender una computadora tuvieron que aprender y quizás se dieron cuenta que no era tan difícil como uno piensa. Y eso no solamente se queda hace 5 años. Actualmente hablamos de tantas herramientas que existen e incluso nosotros tenemos que estar al día, saber manejar estas herramientas para proveer un mejor servicio a las personas que dependen de uno. La tecnología juega un papel importante, ¿verdad? Actualmente dentro de la sociedad en términos generales.
1: Exactamente, Octavio. Y agregando a tu comentario, precisamente en nuestro programa está siempre al pendiente de las necesidades de la comunidad. El curso que le enseña a las personas a usar una computadora tiene que estar evolucionando constantemente, porque lo mismo pasa con la tecnología. Ahorita escuchamos que la inteligencia artificial está en todos lados. Sí. Y honestamente llegó para quedarse. Y entonces, pensando de esa manera, que no tenemos que estar nadando contra la corriente, sino al contrario, tenemos que adaptarnos a las nuevas tendencias. Uh-huh. Acabamos de recrear un curso de computación que antes tenía hasta un nombre, era hasta confuso, sí, porque el nombre de la clase era Introducción a las microcomputadoras, ¿no? Y es como, ¿qué micro, sí, sí, no? Entonces, ahora evaluando los nuevos procesos y oportunidades de aprendizaje, uh-huh, la clase se llama Habilidades Esenciales de Tecnología para Adultos. Uh-huh. Y el uso de habilidades para utilizar la inteligencia artificial, uh-huh, están siendo incluidas. No dejamos de comprender que nuestros estudiantes son adultos que tal vez hace más de 10, 15 años no han estado en un salón de clase.
0: Claro.
1: Entonces, somos muy sensibles también a ofrecer las clases a estudiantes que están en diferentes niveles de aprendizaje.
0: Claro.
1: Pero queremos que pierdan ese miedo, uh-huh, que se incorporen, que la gente que estamos aquí, tenemos familiares en nuestro país de origen, sí, sí, sí, que tomen ventaja de poder hacer videollamadas, de poder mandar correos electrónicos, uh-huh, de poder compartir nuestras celebraciones de cumpleaños, de graduaciones, sí, sí, sí, a través de un video que nosotros mismos estamos posteando,
0: claro,
1: a transmitiendo en vivo para nuestras familias, amigos en México.
0: Claro.
1: Y es esa parte de perder el miedo, acercarse, comprender que tienen que ser tal vez pacientes, ¿verdad? Sí. No van a poder tal vez aprender a usar la tecnología al 100% en una o dos clases, pero por eso las ofrecemos todo el año, el, sí, semestre de la primavera, del verano y del otoño, y solo les repito que no hay límite de veces que pueden inscribirse a las clases.
0: Imagínense, yo creo que es un buen momento y esta es una gran señal que estaba esperando para inscribirse a las clases sin crédito que ofrece el Colegio de Merced, ya sea de ESL, aprende inglés como segundo idioma, de GED, de computación, además de ciudadanía y también otros programas vocacionales como asistente médico, asistente administrativo, conductor de trailers y muchísimo más. Y evidentemente este programa se ofrece en el Colegio de Merced, pero también una invitación en términos generales a todas las personas en las diferentes ciudades de aquí del Valle Central, en Madera, en Kerman, al sur lo que es Baicelia, en Del Rey, que se acerquen a sus colegios comunitarios, a los programas que ofrecen diferentes organizaciones para aprender. Yo creo que nada vale más que un ser humano preparado, porque así como hablamos cosas espectaculares de la tecnología, evidentemente también hay cosas malas y hay que saber diferenciarlas. Por eso, señores, hay que estar preparados y tomar ventaja en el buen sentido. En el día de hoy, aquí en el programa comunitario de paréntesis, nos acompaña Carla del programa de educación para adultos sin crédito del Colegio de Merced. Estamos llegando en la parte final de este grandioso programa. Algo adicional referente al programa primeramente y después un mensaje para finalizar e invitando a toda nuestra audiencia justamente a que se acerquen y aprender cosas nuevas.
1: Claro que sí. Estamos muy, muy agradecidos con la oportunidad que nos das para poder promocionar nuestra oferta educativa a tus radioescuchas, porque es mi pasión, la educación para los adultos. te comparto mi experiencia. Yo comencé como una de nuestros estudiantes y ahora me enorgullece bastante ser parte de quien programa nuestros cursos, está buscando a nuestros instructores para que nos ayuden con ese objetivo de mejorar la educación de nuestros adultos. También lo que les quiero decir es que nos den la oportunidad de ayudarles a lograr ese objetivo que han tenido en mente ya a lo mejor por un par de años. Sí. Nosotros podemos ser esa puerta que les va a abrir oportunidades a ese mejor trabajo o a lograr ese objetivo personal que han tenido de terminar la preparatoria, de pasar su examen de ciudadanía estadounidense, de poder aprender inglés para ayudarle a sus niños en la escuela con sus tareas, estar más involucrados en los distritos escolares de sus niños, o simplemente para tener más seguridad en su manejo del día a día al ir al banco, a sus citas del doctor, a leer su correspondencia. Entonces, recordándoles que nuestro equipo está aquí para orientarlo, les vamos a ayudar a comenzar. Una clase puede ser ese primer paso para lograr esa meta, y al momento de que toman nuestras clases, regresan a sus trabajos, a sus vecindarios, a sus familias, con sus amigos, y hablan de su experiencia, para sí. nosotros eso no tiene un valor monetario, Octavio. Sí, las escuelas, tú ves que en la televisión, lo mismo que estoy haciendo ahorita, promocionando nuestras clases contigo, también tenemos redes sociales, eso sigue ayudando, ¿verdad? Dejándole saber a la gente quiénes somos, lo que hacemos, a dónde nos pueden encontrar, pero esa recomendación, ¿no? Lo que se dice de boca en boca, sí, sí. eso no tiene valor. Porque de una persona que tiene una experiencia favorable en nuestras clases y va y la comparte con sus conocidos, sí. nos da una, no, nos multiplica a nuestros estudiantes de una manera exponencial. Uh-huh. Entonces, estamos muy agradecidos por la oportunidad que nos das de promocionar nuestras clases. Por favor, desen la oportunidad. No necesitan ningún tipo de estatus migratorio. No preguntamos por seguro social ni un número de impuestos. El único requisito es tener 18 años en adelante. Uh-huh. Y puesto que también ofrecemos las clases virtuales, otro extra requisito para inscribirse en ellas es que tienen que vivir en cualquier parte de California. No tienen que vivir en este condado.
0: Claro.
1: Entonces, esa oportunidad que siempre habían estado trabajando en la mente de que pues me voy a esperar a regresar a la escuela, claro. pero hasta que mis niños ya estén más grandes sí, o sí. hasta que ya se salgan de la casa, se vayan a la universidad, no, no se esperen, acérquense porque tal vez están perdiendo de una oportunidad de aprender algo nuevo. Sí.
0: Pero fíjate, dijiste algo muy interesante. Voy a esperarme hasta que mi hijo esté en la universidad. Pero en intermedio, de los 5 a los 12 años, de pronto tu hijo ocupaba ayuda. Y tú no tenías las respuestas o no tenías las herramientas. Y ahora lo que mencionas de las clases virtuales me parece que es grandioso. O sea, ya no hay excusa. De pronto, las clases que duran 1 hora, 45 minutos, 1 hora cada semana, solamente poniendo como ejemplo, ¿no? Te puede generar tanto impacto para usted, al igual para su familia. Y también lo que mencionabas. A veces decimos en enero, ¿no? En este año voy a hacer esto, voy a hacer aquello. Ya estamos septiembre, casi fin del año, ¿no? Yo creo que es un momento para replantearnos sobre esas metas. Ahora que se vienen también las reuniones familiares, muchos decimos, yo hice esto, hice aquello. O las pláticas vienen siendo las mismas. Quise hacer esto, quise hacer aquello, pero no me dio tiempo. También es un buen momento para cambiar esa mentalidad. De empezar... Ahora sí, como se dice, a poner toda la carne al asador, ponernos serios, inscribirnos y terminar los cursos. Porque no sabemos lo que va a pasar mañana a final de cuentas. No sabemos cuánto van a durar estos cursos que se ofrecen de forma gratuita, estos cursos que se ofrecen de forma virtual. Incluso hay muchos programas que ofrecen becas. Así que, señores, ya no solamente de Merced, como lo dice Carla, sino de cualquier parte de aquí del Valle Central, puede tomar las clases virtualmente. 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Hay que finalizar el año con una muy, pero muy buena actitud. No espere para mañana lo que puede hacer el día de hoy. Estamos llegando en la parte final de este magnífico programa que nos has ofrecido bastante información, lo cual te agradezco.
1: Esa es la clave, precisamente, Octavio. La clave es que las personas actúen y no se den por vencidas. Como lo mencionas, no tenemos que dudar de nuestras capacidades, porque al momento que dudamos de si vamos a poder terminar la clase o no, ya estamos olvidándonos del objetivo principal, que es aprender. Nuestro ambiente educativo es excepcional. Van a estar en un ambiente donde los profesores, sus compañeros de la clase, los van a hacer sentirse muy cómodos, porque van a escuchar que la experiencia de sus compañeros de escuela,
0: claro,
1: es similar a la de nosotros,
0: claro,
1: que estamos en este país con el mismo objetivo de sacar adelante a nuestras familias, ofrecerles una mejor calidad de vida. Entonces, tenemos un trabajo o dos. A las personas que, mis respetos, quienes trabajan en el campo, quienes tienen horarios que no son tan convencionales o que tienen una carga o responsabilidades, ¿verdad?, bastante grandes.
0: Claro.
1: Entonces se van a identificar con las historias de sus compañeros y van a formar parte de un grupo, que al final ese es nuestro objetivo. Sí, que tomen la clase, que obtengan su certificado, mejoren sus oportunidades laborales, pero también es eso de que experimenten ese lado humano de ustedes, de que pueden lograr sus sueños, sus objetivos, pueden desarrollar conexiones personales, alguien que después les va a dar una oportunidad laboral, o ustedes van, claro, a recordar que esa persona tiene experiencias similares y van a desarrollar hasta amistades que quedan para siempre. Entonces, justamente, muchísimas gracias, Octavio, por la oportunidad de promocionar nuestros cursos. Estamos para servirles en el Colegio de Merced, el Departamento de Educación Gratuita para Adultos y Sin Crédito. Mi nombre es Carla Narváez Flores y soy la gerente del programa. Los invito, por favor, a contactarnos para que comiencen una nueva etapa en sus vidas.
0: 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Recuerde que la educación no solamente abre puertas, también nos enseña a cruzarlas. Muchísimas gracias por haber estado con nosotros el día de hoy. Hago una pequeña pausa y regreso con más información aquí en el programa comunitario Paréntesis. Quédese conmigo.
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0: De regreso al programa del día de hoy de Paréntesis, mi nombre es Octavio Duarte. Muchísimas gracias por seguir con nosotros. Espero que esté usted teniendo un grandioso domingo por la mañana. Y todas las actividades que voy a hacer el día de hoy, hágalas con mucho cuidado. Y por supuesto, que tenga un excelente resto de fin de semana y una grandiosa semana e inicio de mes. Antes de avanzar con más información, primeramente las gracias por estar con nosotros al Centro Binacional para el Desarrollo Indígena Oaxaqueño. Vialet nos acompaña el día de hoy. Primeramente, muy buenos días, ¿cómo está? Gusto saludarla, bienvenida nuevamente aquí al estudio de Paréntesis.
4: Hola Octavio, buenos días, gracias por la invitación.
0: Es un gusto que esté con nosotros, hablaremos justamente acerca del Centro Binacional y también lo que es el evento de la Guelaguetza. Pero también a mi lado derecho nos acompaña Samuel. Muy buenos días, Samuel, ¿cómo está? Gracias por estar con nosotros el día de hoy. Muy buenos días, Samuel, ¿cómo está? Gracias por estar con nosotros el día de hoy.

0: antes de comenzar con nuestras danzas, lo que hacemos es un tradicional desfile, que es nuestra calenda. Esta calenda la realizamos en Oaxaca, y es cuando realizamos, y la calenda lo que quiere decir es como un desfile alrededor del lugar donde vamos a hacerlo, y es como anunciando que estamos de fiesta. Así es de que los esperamos para que sean parte de ese tradicional desfile y que vengan a disfrutar tanto de la comida, de las artesanías, de las danzas, de la música de banda y un pedacito de Oaxaca.
1: El evento es gratuito, ¿cierto?
0: Totalmente gratuito. Así es de que nosotros vamos a tener suficientes sillas ahí, pero si usted se siente más cómodo traer su silla de parque o traer su cobijita y tener un picnic ahí o un petate, es más que bienvenido, pero el evento es completamente gratis, es totalmente familiar.
1: Y mucho estacionamiento a final de cuentas.
0: Así es, en este espacio somos muy afortunados porque hay suficiente estacionamiento, así es que no se preocupe por el estacionamiento, usted nada más llegue temprano o llegue en el transcurso del día para que pueda disfrutar del evento.
1: Si hay algo que caracteriza al estado de Oaxaca son las tradiciones, la cultura, pero dentro de todo esto es la comida. ¿Qué tipo de platillos podemos esperar, reitero, a los asistentes que vayan a ir por primera vez?
0: Así es, vamos a tener, Oaxaca tiene muchos moles, pero tenemos por ejemplo el mole zapoteco, el mole de la mixteca que es muy rico, la barbacoa de chivo, pero vamos a tener también clayudas, las memelitas, tamales, atole, el tradicional tejate. El tejate, no sé si has tenido la oportunidad de probar el tejate, pero
1: una vez sí.
0: O sea, es una bebida muy rica, hecha a base de cacao. Claro. Así es de que los invitamos a que vengan a probar cada una de estas bebidas, el agua de chilacayota, de horchata preparada.
1: Ya como que está llegando el hambre. Pero aparte de la comida, algo que también lo caracteriza justamente son las danzas, a fin
0: así
1: de cuentas.
0: Así es, una de las danzas más representativas del estado de Oaxaca es la danza de la flor de piña. Es cuando bailan estas mujeres con su piña en el hombro, pero también está la danza de la pluma, también está la danza de los diablos. Entonces tenemos diferentes danzas, está Ejutla de Crespo, y así por mencionar solo algunos, Pinotepa Nacional, no quiero faltar ninguno, pero todas van a poder disfrutar un pedacito de cada una de estas danzas. También está la danza de la Mixteca, donde nos identificamos, ¿verdad?, con esta canción de José López Alavés, qué lejos estoy del cielo donde he nacido, inmensa nostalgia invade mi pensamiento. Entonces, los esperamos ahí para que vengan a disfrutar un pedacito de Oaxaca.
1: 27 de septiembre en el Colegio Comunitario de aquí de Fresno, desde las 10 de la mañana, pero las puertas abren desde las 8 para que lleguen ahí al colegio. Mucho estacionamiento, entrada gratis, diversión del principio hasta el final. Avanzando en el programa del día de hoy, reitero, como digo, estamos hablando acerca del próximo evento de la Guelaguetza, pero también la danza de los diablos, que para algunos, cuando uno es niño de pronto da miedo, ¿verdad? Pero ya cuando es adulto, pues como que te genera mucha curiosidad. Y para ello, como decía al inicio del programa, nos acompaña Samuel para hablar un poquito al respecto. Samuel, nuevamente saludo. Muy buenos días. ¿Cómo está?
2: Buenos días. Muy bien. ¿Y tú?
1: Muy bien. Aquí siempre preguntando, conociendo, informando a nuestra comunidad e invitándolos a que salgan a participar, a ver los diferentes eventos que hay aquí en Fresno. Pero me gustaría que nos hablara acerca de la danza de los diablos. Usted particularmente, ¿qué papel juega aquí en esta danza de los diablos?
2: Yo soy uno de los encargados del grupo que viene de la ciudad de Madera y se va a presentar aquí en la Guelaguetza de Fresno. Y pues nosotros hemos participado ya varios años con la Guelaguetza de Fresno. A la gente le gusta ver la danza, le gusta tomarse fotos con nosotros y bailar con nosotros también.
1: ¿Cómo surge la danza de los diablos dentro de lo que recuerde o la historia que se ha generado en esta danza?
2: La danza de los diablos es una tradición mixteca de la región de Oaxaca, del pueblo de Santiago Juxtlahuaca. Hay datos que proviene desde el siglo XVI, que en aquellos tiempos, cuando vinieron a conquistarnos, nos trajeron danzas para poder conquistarnos a nosotros y, y poder tener, ¿cómo te digo?
1: Como apropiarse, ¿no?
2: O
1: conquistarlos,
2: sí.
1: Vaya, en términos generales.
2: Sí, porque nosotros no, para nosotros.

0: solo existía el dios sol, la luna, el dios que cuida la naturaleza, pero cuando vinieron a conquistarlos nos trajeron la religión.
1: Claro.
0: La religión, y hubo resistencia de parte de nosotros porque nosotros no queríamos dejar de creer en nuestros dioses que teníamos aquí. Así es que por medio de las danzas ellos nos trajeron una danza que se llama la danza de los de la conquista, sí. Donde cuentan cómo hubo las cruzadas en esos años, en esos tiempos. Había Santiago Apóstol, era el que llevaba como te decía, antes en la guerra, Santiago Apóstol con su tropa, había guerras contra los musulmanes, y hubo tanta guerra para poder colonizar a los demás, sí. Que los musulmanes dieron bastante resistencia. Ahí es donde nos cuentan que uno de ellos, en su lecho de muerte, grita: aunque me lleven los diablos, no me he de dejar conquistar. Y es cuando el patrón Santiago acaba con su vida, con su espada. Y él dice: prefiero que me lleven los diablos a dejarme conquistar. Es cuando entran los diablos, lo levantan y se lo llevan como señal de que murió resistiendo a ser conquistado. Pero también, por la otra parte, si no te portas, si no te comportas bien, o si no tienes esa en tu vida de hacer cosas buenas, puede que también
1: te lleve,
0: pase lo mismo contigo. Por eso es como parte de reflexionar tú mismo y saber qué es lo que estás haciendo bien, qué es lo que estás haciendo mal, y poder cambiar las cosas que no deberías estar haciendo.
1: Fíjese que esto me orilla a recordar. Hay mucha historia, ¿no? Dentro de México, donde antes se escondían las imágenes dentro de otras cuestiones, justamente para conservar las tradiciones. Pero esto de la historia de los diablos es la primera vez que lo escucho, por eso reitero. Es bueno conocer cómo surgen, qué representan, porque no solamente son esos 20, 30 minutos bailando, pensamos, es algo maligno, ¿no? Pero hay un trasfondo de todo eso. Ahora, Samuel, hablando un poco de la vestimenta, porque también es muy particular, tal como el nombre lo indica, ¿no? La danza de los diablos trae justamente las máscaras, ya nos mencionaba del significado. Pero, ¿son caros estos trajes? ¿Cualquier persona los puede portar, digamos, o hay un proceso para ser partícipe de una danza en particular?
0: Pues para ser partícipe de la danza solamente tienes que tener muchas ganas de bailar, estar en una danza, pero también el traje es muy costoso. Sí. Las máscaras son talladas en madera a mano, tiene cuernos reales. Sí. Una máscara regularmente está como en unos $800 en estos momentos.
1: Sí. Ah, caray.
0: Y llevamos una tipo chaparrera, pero tiene pelaje largo. El pelo ahorita está viniendo de Europa. Y te puede llegar, está a costar como entre unos $1,500 hasta $3,000.
1: $3,000.
0: Sí, y ya ahí sería tu camisa, un saco para vestir, tus botines y un chicote. Un chicote te puede costar alrededor de $120. Sí. Así es que tienes que tener muchas ganas de bailar y tener un presupuesto de como $4,000 para poder tener un traje.
1: Y justamente esto va en relación a todo, que pensamos que algo no tiene un valor económico, pero tiene un valor cultural. O pensamos que lo cultural no tiene un valor económico, pero realmente es muy costoso. Y decía algo también importante, el chicote, los chicotazos, como qué representan, porque es algo muy constante en las veces que los he visto, vaya.
0: El chicote avisa. Cuando se truena es que avisa que vienen los diablos.
1: Ah, ya.
0: Que la banda tiene que empezar a tocar la música para que los diablos entren a bailar a la pista.
1: Claro. Muy interesante. Es como, lo veo así de esta manera, y corríjanme si estoy mal, es como proteger tu historia, por lo que ya nos contaba, ¿no? Pero a su vez como el bien y el mal pueden colaborar. O sea, encontrar el equilibrio en la vida, al final
0: así
1: de cuentas.
0: Así es, ese equilibrio.
1: ¿Cuánto tiempo ya lleva usted, Samuel, en la danza de los diablos?
0: Cuando llegamos aquí a Estados Unidos, tengo casi 14 años.
1: 14 años.
0: De que empezamos aquí en Estados Unidos, pero venimos de México, de Oaxaca, y allá cuando éramos niños participábamos en la danza.
1: Y es raro porque somos del estado de Guanajuato y la danza pues es con el ¿cómo se llama? El penacho, los cascabeles. Es muy diferente a la de ustedes, evidentemente.
0: Ah, sí.
1: Interesante cómo funciona todo, ¿no?
0: Sí, claro que sí. Hay diferentes estados de la República Mexicana que también tienen danza de los diablos y danza de la conquista, pero la cuentan en un poquito, una manera diferente. Y sus vestimentas son un poquito diferentes.
1: Claro. Hablábamos que la Guelaguetza va evolucionando a través de los años. La danza de los diablos, ¿cómo ha evolucionado según usted? ¿Y cómo le hace para pasar esas tradiciones, o en este caso ser danzante, a sus hijos o a su familia en términos generales? ¿Cómo les inculca esa parte?
0: Pues a nuestros hijos, a los niños, siempre les contamos nuestras historias. Uh-huh. Las historias que nos contaron nuestros abuelos. Y y le recalcamos que es muy importante conservar nuestra cultura porque ya hemos perdido parte de ella al pasar de los años. Y una de las de la manera más fácil de poder retener más esto por más tiempo es enseñarle a ellos, a los niños. Regularmente cuando uno va a danzar, se lleva a la familia completa. Claro. Y después los niños se interesan por sí mismos. Uh-huh. Tenemos hijos que empezaron desde los 3 años a bailar. Uh-huh. Tenemos hijos que para nada quieren bailar.
1: Claro.
0: Y así, todas las familias tienen 1 o 2 hijos que bailan, otros que no. Y así se va haciendo pasando, un poquito, ¿no? Pasando.
1: Una pregunta, no sé si es la forma correcta de hacerla, pero ¿la danza de los diablos también participa en eventos religiosos o solamente específicamente eventos culturales del estado de Oaxaca, que entienden el concepto? Porque reitero, o sea, las máscaras, el baile, pues es algo pues no típico, vaya.
0: En nuestra región se acostumbra mucho en las fiestas patronales.
1: Ah, ok, ok.
0: Allá se les dice mayordomías.
1: Sí, sí, sí.
0: Hacen las fiestas para los santos y ya después en las tardes se baila en las casas de las mayordomías.
1: Ah, interesante. Uh-huh. En Guanajuato, no hay danza de los diablos, pero también se utiliza otras cuestiones. Pero allá utilizan lo que son los cohetes, el alba de cohetes que le llaman. Aquí, en la Guelaguetza no se utiliza, ¿no? Seguramente por seguridad, pero también en Oaxaca utilizan mucho lo que es la pirotecnia, cohetes y todo eso, ¿verdad?
0: Sí, claro que sí. Las fiestas patronales siempre tiene que ver pirotecnia.
1: Es interesante. Híjole, Samuel, yo creo que hemos aprendido demasiado sobre la danza de los diablos, así que, pues, comunidad, ahora que vaya a los eventos o donde los vea, pues más que tenerle miedo, ¿no? Es como un respeto y agradecimiento porque mantienen viva su cultura. Aparte de la Guelaguetza aquí en Fresno, evidentemente han estado en otros lugares, ¿verdad?
0: Ah, claro que sí. Hemos ido a bailar a los colegios, como a Fresno State.
1: Sí.
0: Hemos ido a bailar a escuelas para impulsar la cultura y que otras personas conozcan la cultura que viene del estado de Oaxaca.
1: No sé si lo puedo hacer, pero algún número de teléfono que pueda compartir o dar información para, no sé, alguna organización, algún evento que quisiera invitarles.
0: Pues nos pueden encontrar en las páginas de redes sociales, como el grupo de danza Mixtecos Unidos, es el nombre del grupo.
1: Perfectísimo, así que visítelos, vea todo lo que hacen, todo su número, vaya, en esos minutos que están danzando, y pues espero verlos ahí en la danza, en la Guelaguetza, mejor dicho. Aunque no lo voy a identificar porque va a tener justamente las máscaras, pero si me ve ahí, no me va a asustar porque le tengo miedo desde niños.
0: Claro que sí, ahí nos vemos.
1: Gracias, Samuel. Vamos llegando en la parte final de este programa, pero me gustaría que Violet reiterara la información sobre la Guelaguetza, a final de cuentas, para que pues la gente lo aparte en su calendario.
2: Claro que sí. Ponga en su refrigerador ahí una nota grande que diga Guelaguetza, domingo 27 de septiembre. Los esperamos el domingo 27 de septiembre a partir de las 10 de la mañana en el Colegio Comunitario de Fresno. Recuerde, las puertas abren desde las 8 de la mañana, va a haber comida, va a haber música, va a haber danzas, así es de que véngase a disfrutar un momento familiar en este evento cultural. Los esperamos.
1: Evento familiar, recuerde, asista a lo que es la Guelaguetza aquí en Fresno, 27 de septiembre desde las 8 de la mañana. Es gratis y hay mucho estacionamiento. Muchísimas gracias, Samuel y Belet, por estar con nosotros el día de hoy aquí en Paréntesis.
2: Claro, gracias por la invitación.
0: Muchas gracias por la invitación. Los esperamos en la Galaxa.
1: El Colegio Comunitario de Fresno está por la Blackstone y Avenida McKinley. Que nunca se nos olvide de dónde venimos, porque nuestras raíces también cuentan nuestra historia. Mi nombre es Octavio Duarte y con esto llego al cierre del programa del día de hoy. Ha sido un gusto el poderles haberles acompañado. Nos escuchamos en la próxima edición. Que tenga usted un excelente día. Cuídese mucho. Hasta la próxima.
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3: Soy el hermano William, su fiel servidor, en su programa La Mano de Dios con curaciones y soluciones. Estamos utilizando herramientas esotéricas como la astrología, la numerología y el tarot. Con estas técnicas vamos a ayudar a encontrar la raíz de ese problema y vamos a buscar una curación a cualquier enfermedad. Consultar es muy fácil, simplemente me va a dar su nombre, su fecha de nacimiento, y por medio de su nombre, su fecha de nacimiento, yo le voy a decir su signo, su metal, su color y su número de la suerte. También vamos a realizar su carta astral, para por medio de esta carta astral poder ver su pasado, su presente y su futuro. Vamos a poder darnos cuenta quién le tiene rabia, quién le tiene envidia, quién le quiere hacer daño a sus espaldas. Y si puedo ver el nombre de esa persona que le tiene rabia, que le tiene envidia, ese enemigo oculto, yo le voy a decir quién es esa persona que le está haciendo el mal. Hay muchas personas que no se comunican con nosotros porque no conocen los síntomas de un trabajo de brujería y hechicería. Esto puede traer tanto problemas físicos, signos y síntomas físicos como mentales. 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Tenemos una llamada. ¿Con quién tengo el gusto?
4: Con Marta Solís.
3: Marta Solís. Gracias por llamar, doña Marta. Proporcióneme, por favor, su fecha de nacimiento, es tan amable.
4: El 2 de noviembre de 1966.
3: 2 de noviembre de 1966, ¿verdad?
4: Sí.
3: 1966, perfecto. 59 añitos, ¿verdad? Mire, su signo es Escorpio, ¿sí? Las personas nacidas bajo este signo son personas intensas, personas emocionales, personas misteriosas, personas leales, ¿sí? Su metal es el hierro, que simboliza la fuerza y la determinación. Su color es el color rojo, que evoca el poder y el misterio. Y su número de la suerte, según su fecha de nacimiento, según la numerología, es el número 8. El número 8, señora Marta, representa el poder, la ambición y el éxito. Aquí estoy realizando su carta astral y por medio de su carta astral me logro dar cuenta de que últimamente usted se ha venido sintiendo mal de salud, ¿sí?
4: Sí.
3: Yo sé que muchas veces a una persona nacida del 66 le empieza un dolor de espalda, que puede ser algo común, pero este dolor que está sintiendo usted en la parte de atrás de su cuerpo, es un dolor muy fuerte, algo inexplicable, ¿cierto? ¿Por qué? Porque usted cada día se está quedando así como encorvada, como si no se pudiera enderezar, ¿verdad? Yo quiero que usted me platique, por favor, un poco de su caso, señora Marta.
4: Pues sí, en realidad lo que usted me está diciendo, no sé cómo le haga a usted para atinarle a lo que yo siento. Pues sí, yo tengo mucho problema con mi espalda. Tengo ese dolor muy fuerte, ya tiene mucho tiempo, en la espalda baja. Me dan calambres muy fuertes en las madrugadas. Además, me preocupa muchísimo un dolor que me recorre desde la espina dorsal hasta la cabeza. Ya he ido a los doctores.
3: Sí. Ok. Eso le iba a preguntar, que si ya había ido al doctor.
4: Ya he ido a pastillas, a los que me ponen aparatitos en la cabeza. No. Ya he hecho de todo y ni mal sigue. Entonces yo quisiera saber, pues, ¿qué es lo que me está pasando?
3: Claro que sí. Mire, señora Marta, yo le voy a decir la verdad y nada más que la verdad, porque usted para eso me llamó, ¿verdad?
4: Sí.
3: Yo aquí veo una persona y yo veo que esta persona se llama Alfredo. ¿Quién es Alfredo?
4: Mi hijo.
3: Su hijo, ¿verdad? Y sí, por lo que puedo ver aquí, es su único hijo.
4: Sí. ¿Mm?
3: Lo que claramente puedo ver aquí por medio de esta carta astral es que su hijo lamentablemente le está haciendo daño. Su hijo le está haciendo daño y, por difícil que sea para usted, señora Marta, yo se lo tengo que decir, porque esta persona ha hecho un muñeco vudú y lo ha puesto en una caja. Bueno, él no lo hizo, lo mandó a hacer por medio de un brujo, ¿verdad?
4: Ajá.
3: Y puso un muñeco vudú, un muñequito, un monito muy, muy grande para la cajita que pusieron. Lo pusieron en una cajita en forma de ataúd y lo pusieron así todo doblado con muchos alfileres en su espalda, ¿cierto? Y lo que puedo ver aquí realmente es que esto lo mandó a hacer su hijo Alfredo para que, ¿para qué? Para quedarse con la herencia. Porque lo que yo puedo ver aquí también es que la figura paterna ya no está en este bien terrenal. Él ya falleció, ¿verdad?
4: Así es, él ya falleció hace 2 años.
3: Dios mío bendito, hija. Bueno, hija, aquí realmente yo puedo ver esto. Puedo ver esta maldad, puedo ver este daño. Y realmente lo que puede pasar aquí es que realmente, pues, Alfredo está viviendo y está pasando por una situación económica muy difícil, ¿cierto? No tiene buena suerte, tiene muy mala suerte, y realmente esta persona es muy ambiciosa, muy ambicioso él, y va a hacer lo que tenga que hacer para él poder estar bien económicamente, ¿de acuerdo? Entonces tenga mucho cuidado con él. Hermana, yo le voy a pedir a usted que me visite. Me va a visitar, le voy a regalar una protección y le voy a ayudar a buscar este muñeco para que usted se pueda liberar de todo este daño que le están realizando, ¿de acuerdo?
4: De acuerdo, yo hago lo que usted me diga.
3: Muy bien, la voy a dejar en la línea, mi asistente va a tomar la llamada y le va a indicar cuándo la puedo atender primeramente Dios.
4: Sí, muchísimas gracias por recibir mi llamada, muchas gracias.
3: Gracias a usted. Así como esta persona se pudo comunicar con nosotros, recibió esta consulta totalmente gratis y escuchó lo que quería escuchar, porque simplemente me dijo su nombre, su fecha de nacimiento y yo le dije todo lo que podía ver. Aquí, por medio de esta carta astral, vamos a poder ver su pasado, su presente y su futuro. 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
3: Hay muchas personas que no creen en nuestros testimonios, hay personas que no creen en nuestras llamadas, y yo los invito a todas estas personas que se comuniquen conmigo, que me llamen aquí al aire, personas que quieran salir de la duda, que quieran consultar, que se quieran dar cuenta de que nosotros aquí estamos dando una consulta totalmente gratis y les estamos diciendo la verdad, lo pueden hacer.

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2: Octubre 5 de 1982, ¿verdad?
3: Sí.
2: Usted pertenece al signo de Libra. Las personas nacidas bajo este signo son personas equilibradas, ¿sí? Personas que siempre están buscando la armonía y la justicia en la relación. Son personas sociables, personas diplomáticas y son personas apreciativos de la belleza. Su metal es el cobre. El cobre simboliza la comunicación y la conexión. Y su color es el color verde. El color verde evoca paz y armonía y también naturaleza. Su número de la suerte, según su fecha de nacimiento, según la numerología, es el número 6. El 6 simboliza equilibrio y amor. Aquí estoy realizando su carta astral y por medio de su carta astral me logro dar cuenta que usted me está llamando por problemas de salud. Entre estos problemas de salud yo veo que usted ha venido teniendo y sintiendo inflamación en su estómago. También veo estreñimiento. Veo que cuando ese estreñimiento se acaba, porque es temporal, le llega a usted diarrea, ¿sí? Y mucho dolor abdominal, ¿sí? Aparte de eso, veo que hay muy mala energía a su alrededor, en las personas que la rodean. Veo que se presentan como discusiones que se presentan sin razón alguna y de un momento para otro en su hogar. Yo quiero que usted por favor me platique de lo que está pasando en su familia y lo que está pasando con su salud. La escucho, Marilu.
3: No, pues mire, lo que pasa es que ya tengo más de un año que la verdad, pues sí, como usted bien dice, tengo problemas de mi estómago. Supuestamente me dicen los doctores que es colitis nerviosa, pero pues siempre que me pongo mal, pues nunca logran aliviarme. Los medicamentos siento que no me hacen, al contrario, pues se me inflama mucho mi estómago y tengo muchos cólicos. Y pues en mi familia la verdad es que nos la vivimos peleando, discutiendo, por todo nos enojamos, a veces se enferman muy frecuentemente y pues ya no sabemos ni qué pensar. La verdad pensamos que nos están haciendo algo o que algo está pasando porque ya no se nos hace normal todo esto.
2: Mire, Marilu, aquí efectivamente me puedo dar cuenta que ustedes tienen un enemigo oculto y declarado y es una persona muy cercana a ustedes, una persona que ha comido y ha compartido una comida o una bebida en su misma mesa. Hay que tener mucho cuidado porque hoy en día no se puede confiar de cualquier persona. Esa persona en la que usted cree que puede confiar, en cualquier momento le va a pagar mal. Y es lo que estábamos viviendo en este caso con usted. Yo aquí claramente me puedo dar cuenta que a usted le han dado una bebida conjurada y ritualizada. Lamentablemente, en esa bebida conjurada y ritualizada a usted le han dado unas micropartículas que entran a su cuerpo. Y estas micropartículas van tomando formas amorfas, unas formas distintas, ¿cierto? Diferente tamaño, diferente forma. Y esto está provocando todo ese daño y toda esa inflamación, ese estreñimiento y ese dolor abdominal que usted tiene, ¿cierto? Lo que usted me acaba de decir es muy cierto, ¿sí? El tema de la colitis nerviosa. Estos síntomas que yo pude ver aquí por medio de las cartas, por medio de la carta astral que realicé para usted, es la inflamación, el estreñimiento, muchas veces diarrea y también dolor abdominal. Esos son síntomas de esa colitis nerviosa, pero es una colitis nerviosa causada por medio de una bebida conjurada y ritualizada, ¿cierto? No es una enfermedad natural. Entonces, hermana, es muy importante que usted me visite para poder ayudarla. Yo primero que todo necesito verla.

0: traer una botella de agua, me va a traer un limón y me va a traer una cucharada de sal. Con eso yo voy a hacer un estudio y voy a ver realmente a qué grado está esta contaminación. Yo le voy a ayudar a solucionar este problema, Marilú. Primeramente Dios. Simplemente le pido que me visite con mucha fe. ¿De acuerdo?
1: Ok, muchas gracias. Le agradezco mucho.
0: Muy bien, espéreme en la línea. Mi asistente va a tomar su llamada y le va a indicar qué día la puedo atender y a qué hora la puedo ver. Dios y la Virgen me la bendiga. Muchas gracias por llamar.
1: Muchas gracias por tomar mi llamada.
0: Mil bendiciones, doña Marilú. 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Le voy a hablar de su pasado, de su presente y de su futuro. 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
3: Sí, pues yo vine aquí con el maestro y a mí me curaron. 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
0: Quiero invitar a las personas a que se comuniquen conmigo, que reciban esta consulta totalmente gratis. Y si tienen algún problema en su vida, si tienen algún problema en su salud tanto física como mental, personas que están sufriendo de ansiedad, de depresión, de estrés, de desespero, personas que se están sumergiendo en el alcohol, en las drogas, o sus hijos están pasando por un mal momento, hermanos, pueden consultar. Si alguna de las llamadas que hemos recibido los identifica, o alguno de los testimonios los identifica, ven que es un problema similar, un problema parecido o igual, hermano, usted puede consultar. También se le puede dar esa solución y también se le puede traer esa curación a su vida, a su familia, a sus seres amados. Y esa curación no va a ser por medio de medicina. Esa curación va a ser por medio de oración, por medio de su fe, para que usted se pueda dar cuenta, hermano, y descubra el poder de la fe, el poder de la oración, y pueda cambiar completamente su vida. Hoy, mi querido hermano, estamos para ayudar, estamos para servir, para ayudarles a solucionar sus problemas y a curar sus enfermedades. Y lo único que yo les pido es que se comprometan conmigo a darme su testimonio y yo me comprometo a ayudarles a solucionar su problema o curar la enfermedad. Cuando ustedes vean estos resultados, ustedes me dan su testimonio y ya lo que me quieran ustedes brindar de corazón. Porque realmente a mí lo que sí me llena de satisfacción es saber que los he podido ayudar, como a todas estas personas que nos han brindado estos testimonios. Testimonios que van cambiando semana tras semana, porque tenemos resultados diariamente, semanalmente. Hay muchas personas que nos visitan con muchos problemas y estas personas salen muy agradecidas de nuestros consultorios desde la primer visita, y usted también lo puede hacer. Si usted, mi querido hermano, está pasando por un mal momento, usted lamentablemente está pasando por una enfermedad que usted cree que no se puede sacar de su cuerpo, que no se puede eliminar de su cuerpo, deme la oportunidad. Simplemente con una llamada vamos a darnos cuenta cuál es la raíz de ese daño, cuál es la raíz de esa enfermedad, y también le voy a dar la solución, porque de nada nos sirve poder conocer la enfermedad si no tenemos la curación. 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Tenemos una llamada. ¿Con quién tengo el gusto?
5: Hola, soy Gonzalo Ábalos.
0: Gonzalo, Dios y la Virgen me lo bendiga. Gonzalo, ¿me puede proporcionar por favor su fecha de nacimiento, es tan amable?
5: Claro, yo soy del 29 de septiembre de 1986.
0: Septiembre 29 de 1986. Usted pertenece al signo de Libra. Las personas nacidas bajo este signo son personas equilibradas, personas sociables, diplomáticos. Su metal es el cobre, que simboliza la comunicación y la conexión. Su color es el color verde, que evoca la paz y la armonía. Y su número de la suerte, según su fecha de nacimiento y la numerología, es el número 6, que simboliza el equilibrio y el amor. Mire, aquí estoy realizando su carta astral, y por medio de su carta astral, Gonzalo, me logro dar cuenta de que su vida ha tomado un cambio radical, algo inesperado, algo que, o sea, su vida ha cambiado del cielo a la tierra, ¿cierto?
5: Es muy cierto, la verdad. Sí.
0: Présteme atención a lo que le voy a decir, Gonzalo. No me diga nada, yo le voy a decir todo lo que puedo ver en la carta astral, ¿está bien?
5: Sí.
0: Mire, yo aquí claramente me puedo dar cuenta que usted tenía esposa, que usted tenía su negocio, que usted tenía su dinerito, tenía sus ahorros, ¿sí? Y que tenía usted muy buena salud, ¿cierto? Ahora su vida es completamente diferente. Su vida es completamente diferente. Ya usted permanece constantemente enfermo, ¿sí? Lamentablemente el dinero se le ha ido como agua entre sus manos.
5: Sí.
0: Su esposa se alejó de su lado.
5: Sí.
0: Perdió usted su negocio.
5: Es correcto.
0: O sea, su vida cambió completamente, Gonzalo. ¿Sí? Aquí yo lo que puedo ver realmente, hermano, es que usted cometió un error muy grande. Usted cometió un error muy grande porque aquí yo veo infidelidad. Yo veo que usted le fue infiel a su esposa. Yo veo que ella también se dio cuenta de esa infidelidad y se alejó de su vida, ¿cierto?
5: Es totalmente cierto.
0: Usted pensó que podía continuar su vida así, que usted podía seguir siendo el mismo hombre exitoso, pero lamentablemente la vida le dio una sorpresa porque su vida cambió completamente. Yo quiero que usted me platique un poco de su caso, por favor.
5: Sí, la verdad es que, como usted bien lo comenta, yo tenía todo, realmente, todo lo que un hombre puede pedir. Pero sí, pues yo andaba de mujeriego, andaba de fiesta, andaba pues haciendo las cosas mal, ¿verdad? Entonces sí, un día mi esposa se dio cuenta de esto y ahí todo empezó a cambiar. Desde ahí todo se fue en picada, desde el negocio, el dinero, mi salud, tal, y usted, así como usted me lo está diciendo, así me fueron pasando las cosas. Pues la verdad, yo ahorita en este momento yo ya estoy muy desesperado, ya no sé qué hacer. Y por eso recurro a ustedes, porque sé que me pueden ayudar.
0: Claro que sí, Gonzalo. Mire, usted nos está buscando una ayuda, y una ayuda a la que yo le voy a dar, ¿de acuerdo? Mire, Gonzalo, ¿usted recuerda a esa mujer? Maribel se llama la mujer con la que se dio cuenta su mujer que usted estaba saliendo, ¿verdad?
5: Así es su nombre, exactamente.
0: Mire, esa mujer lamentablemente se obsesionó con usted, ¿sí? Y ella decidió hacerle trabajos de brujería y de hechicería para alejarlo de su esposa, ¿sí? Para que usted no pudiera vivir con ella. ¿Qué pasa? Usted se alejó de ella, ¿sí? Se alejó de ella, pero usted, después de terminar la relación con su esposa y usted seguir viviendo solo, usted lamentablemente siguió de mujeriego, buscó otra mujer. No se fue con Maribel, que era lo que ella quería. Ella pensaba que alejándolo usted de su esposa, usted inmediatamente se iba a ir detrás de ella. Y así no fue, ¿sí? Lamentablemente, usted se fue con otras mujeres. Siguió usted saliendo con una, con otra mujer, porque usted estaba, pues, digamos lo que, disfrutando de su soltería, ¿verdad? Y esta mujer, con rabia, con odio, con resentimiento, hermano, decidió seguirlo trabajando. Hoy en día, Esta mujer le ha hecho perder todo. Y le estoy diciendo el nombre, ¿sí?, de la persona que le está haciendo el daño, pero no para que usted vaya a hacerle daño ni para que usted vaya a pelear con ella, ¿cierto? Es para que usted se cuide.
5: Sí, perfectísimo. Sí, está muy bien. Muchas gracias.
0: Por lo que puedo escuchar, yo veo que usted está en el freeway, ¿cierto? Usted está en carretera en este momento, ¿verdad?
5: Sí, así es.
0: Muy bien, mire, Gonzalo, yo le voy a ayudar con esto, no le voy a hacer perder más tiempo ahí. Yo lo voy a dejar en línea con mi asistente va a tomar su llamada y le va a indicar qué día me va a venir a verme y qué es lo que usted me va a traer, ¿de acuerdo?
5: Perfectísimo, yo así lo hago, muchísimas gracias.
0: Perfecto, muchas gracias a usted por comunicarse y por confiar en nosotros. Dios y la Virgen me lo bendiga.
5: Muchas gracias.
0: 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Hasta nuestro próximo programa. Que Dios y la Virgen me los bendiga a todos.
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1: Salud, mi reina. Silvestre, mi hermano. Sírvete otro. ¿Cómo es?